Muy buenas noches, Carola Torres Lara, Venezuela Planeta. Desde la división informativa de la FM Sensación te reporta Richard Alexander Lameda, 14600, Colegio Nacional de Periodistas, Seccional Lara. Las informaciones más importantes acontecidas hasta este momento en nuestro planeta. Comenzamos. Habitantes del barrio El Terminal, también de Santa Rita Norte y La Lucha, tienen cerca de 2 meses sin recibir el servicio de agua, así lo manifiestan para la FM Sensación. En este sentido, le hacen un llamado a Hidroven para que, por favor, se conduela de ellos y les envíe agua a través de tubería. En otra información local, habitantes del sector Valparaíso le hacen un llamado a Coropelec, ya que la plaza del Santo José Gregorio Hernández se encuentra sin electricidad desde lunes, cuando un camión cava tumbó el cableado. La comunidad compró el cable, exactamente 6 metros, y están esperando para que Coropelec se acerque a este lugar para conectarlo. De esta manera se le va a restituir el servicio de electricidad a la plaza del Santo José Gregorio Hernández en el sector Valparaíso, vía Calicanto. La información ha sido suministrada por el abogado Pablo Rojas, quien reside frente a la plaza, justamente, Santo José Gregorio Hernández. Son las 8:06 en la FM Sensación. Atendiendo el llamado nacional, un sólido bloque conformado por gremios, sindicatos, jubilados y pensionados del municipio de Torres tomaron las calles de Carora hoy viernes para conmemorar el Día del Trabajador con una masiva movilización de protesta. La manifestación que

0: recorrió las principales arterias viales de la ciudad, tomó como objetivo central la recuperación del poder adquisitivo y el respeto a las contrataciones colectivas, las cuales, según los voceros, se encuentran pulverizadas por la situación económica actual. Los manifestantes enfatizaron la precaria situación que los jubilados tienen y están pasando también los pensionados, quienes se unieron a la marcha para denunciar que los ingresos actuales no cubren la canasta básica ni los gastos médicos esenciales. Hoy nos celebramos, hoy pedimos justicia laboral. Los trabajadores de Carora seguimos de pie reclamando lo que por derecho nos corresponde, expresaron líderes sindicales durante la lectura de sus manifiestos al cierre de la movilización. La marcha transcurrió de manera pacífica, custodiada por los cuerpos de seguridad locales, y finalizó con una asamblea donde se ratificó la unidad de los gremios alanenses en la lucha por sus derechos laborales. Pero consultados algunos caroreños sobre si alcanza o no el incremento de $240 anunciado por la presidenta encargada Delcy Rodríguez, estas fueron sus respuestas.
1: Yo en la parte del sueldo no es tanto, sino que el dólar se mantenga. Con eso soy feliz aquí.
2: La inflación que hay en el país, aunque aumente mucho, no nos queda nada.
3: Mire, compadre, yo le digo sinceramente, yo no puedo opinar nada porque yo no tengo trabajo fijo. Entonces yo me beneficio de algo que salga por ahí, pero no tengo trabajo.
4: Bueno, ojalá y sea justo, que tiene las expectativas que tenemos todos los trabajadores en la administración pública y en la privada.
5: Deseo, espero y aspiro que nos aumenten el sueldo y no el bono.
0: Pero parte de algunas opiniones de caroreños y caroreñas con respecto a el reciente aumento de $240. Anunciado por el Ejecutivo Nacional a partir de hoy, 1 de mayo. Son las 8:09 en la FM Sensación. Aterrizó en Miami el primer vuelo desde Venezuela a Estados Unidos en 7 años. Primer vuelo directo Venezuela-Miami tras 7 años fue operado por American Airlines. El avión partió en la mañana desde Caracas, se llegó a Miami en horas de la tarde. La ruta conecta nuevamente a Venezuela con la ciudad que alberga la mayor diáspora venezolana en Estados Unidos. La suspensión de vuelos se había mantenido desde 2019 en medio de tensiones políticas. Este año el presidente Donald Trump levantó el veto tras acercamientos con Caracas. La captura del presidente Maduro y la designación de Delcy Rodríguez como presidenta encargada facilitaron el restablecimiento de relaciones. Son las 8:10 en Sensación. Comenzó la temporada de ondas tropicales. Este viernes inició formalmente en el territorio venezolano la temporada de ondas tropicales, la cual se estima que finalice el próximo 30 de noviembre. Así lo informó el Instituto Nacional de Meteorología e Hidrología, INAMED, a través de sus redes sociales, detallando que se prevé la formación de entre 51 y 60 sistemas, de los cuales entre 45 y 60 podrían transitar por Venezuela. El ente destacó que no todas las ondas generan precipitaciones significativas, ya que esto depende de las condiciones atmosféricas durante su desplazamiento. Asimismo, recordó que si bien estos sistemas suelen formarse en las costas de África, también pueden originarse en cualquier parte del Atlántico o el Pacífico Oriental tropical. Lluvias en Lara. En el marco del Plan Especial de Lluvias 2026, el Sistema Nacional de Gestión de Riesgo se mantiene desplegado en el país para atender las zonas afectadas por los intensos aguaceros en el estado Lara. Las autoridades están en alerta en la parroquia Montaña Verde, municipio Torres, capital Palmarito, tras el desbordamiento de los ríos Agualinda y Sicare. Comisiones mixtas de Protección Civil, Bomberos y de la Guardia Nacional Bolivariana realizan la evaluación de daños para brindar atención integral a los afectados.

afectados. Según información de Protección Civil, la crecida de las aguas afectó a más de 300 personas en la comunidad de Palmarito, cerca de la carretera La Razulia. El reporte preliminar detalla inundaciones y fallas eléctricas en 85 viviendas de los sectores Agualinda, El Guarapo, Los Pinos, La Curva y El Estadio. Bajo la coordinación de Protección Civil Ara, se inspeccionaron las labores de limpieza y despeje del cauce con maquinaria pesada, excavadora hidráulica para optimizar el flujo hídrico y reducir la presión en los puntos vulnerables de la vialidad. Además, se supervisó la construcción de muros de contención en materia o de material granular del propio río, una maniobra estratégica orientada a fortalecer las riberas y prevenir futuras anegaciones en los sectores afectados. Son las 8 y 12 en la FM Sensación. En el punto de la carretera que comunica Onope con Coloncito en el estado Táchira, fueron capturados dos hombres que venían en dos motos transportando 3 kilos 900 gramos de marihuana. Un reporte del comando de zona 21 de la Guardia Nacional Bolivariana señala que los detenidos son integrantes de la banda Los Lecheros. Los militares observaron algo extraño en la pareja que venía en la moto e iniciaron una persecución que culminó con la detención de los dos hombres. Al momento, los funcionarios revisaron los pipotes plásticos cargados de leche que llevaban y en uno de ellos localizaron 15 envoltorios de marihuana, dice el reporte. Las investigaciones preliminares arrojan que los hombres procedían de Colombia y se dirigían a Coloncito, municipio panamericano del estado Táchira. El procedimiento fue informado a la fiscalía. Son las 8:14 en la FM Sensación. El ministro de Agricultura Productiva y Tierras, Vladimir Padrino López, anunció el inicio del primer ciclo de vacunación masiva contra la fiebre aftosa. Paso fundamental para que Venezuela obtenga la certificación internacional como país libre de esta enfermedad ante la Organización Mundial de la Salud Animal, ONSA. El despliegue de inmunización que se mantendrá activo hasta el próximo 15 de junio abarcará la totalidad de los rebaños vacunos y bufalinos del país, informó López. El titular de la cartera agrícola destacó que si bien la nación no registra focos del virus desde el año 2013... el proceso de certificación formal ha sido obstaculizado por el sesgo político al aislacionista y las sanciones impuestas contra el país, factores que han limitado el reconocimiento del estatus sanitario venezolano en los mercados globales. Son las 8:15 en la FM Sensación. Un bus de la línea San Nicolás se volcó hace pocos minutos en autopista José Antonio Páez, en el estado Cojedes, dejando 10 personas heridas. El conductor Junior Dogarte no resultó herido, gracias a Dios. Los lesionados fueron trasladados al hospital Dr. Egor Nocete. Cabe destacar que, de acuerdo con la información recabada por Sensación, en este volcamiento se trató de una unidad colectiva en Cava, año 1998. El bus pertenecía a la línea San Nicolás, asignada con el número 31, y era conducida por el ciudadano Junior Dogarte, de 29 años de edad, lo cual afortunadamente presentó fue lesiones leves. Resultaron afectados, entre ellos, Franklin Márquez, un adolescente de 16 años con traumatismo craneoencefálico leve con herida abierta en la región parietal, además de Rosales Gregory, de 35 años, con una cervilagia traumática. También Fabiana Linares, de 28 años, con contusión craneal difusa, y Andreina Frías, de 34 años, quien presentó una taquicardia. Con apoyo de una unidad bomberil del estado Cojedes, se procedió con el traslado de los siguientes lesionados: Diana Montoya, de 31 años, Vicma Arias, de 45, que presentó síndrome policontuso, Davis Torres, de 16, María Suárez, de 22, Soraya Hernández, 27, Dayana Colmenares, de 21, todos con traumatismo generalizado.
Las autoridades realizaron una labor operativa para garantizar la seguridad vial, inspección de riesgos, triaje y estabilización de los lesionados, que fueron trasladados al área de traumachoc del hospital Dr. Egor Nucete. En este momento las autoridades se encuentran en la zona extrayendo el autobús que cayó a un precipicio. Son las 8 y 17 en Sensación. Luego de recibir una denuncia, funcionarios de la Policía Municipal de Chacao en Caracas detuvieron a una mujer que se dedicaba a robar con tijeras en el transporte público. La mujer de 20 años de edad, identificada como Maurelis Alejandra Sequera, fue detenida en flagrancia, es decir, con las manos en la masa, en plena avenida Francisco de Miranda, a la altura de Plaza Altamira. El director de Polichacao, comisario mayor Luis Gonzalo Fernández de Córdoba, informó que el robo frustrado se logró luego de que un pasajero que se desplazaba en una unidad de transporte público abordara a los funcionarios que estaban en punto de control y denunciara que había sido víctima de un robo por una mujer. Fernández de Córdoba explicó que los policías de manera inmediata protagonizaron una persecución en caliente. El autobús, y tras el abordaje con los detalles aportados sobre la victimaria, dieron con su captura. Agregó que la detenida posee registros policiales por el delito de hurto genérico. El jefe policial señaló, una vez realizada la inspección corporal de la sospechosa, se le incautó el objeto punzopenetrante, una tijera filosa, y se recuperó el dinero en efectivo propiedad del dueño del autobús. Las 8:18 en la FM Sensación. El Estado venezolano ejecutó hoy viernes 1 de mayo la firma de acuerdo de entendimiento entre la Corporación Venezolana de Minería y la empresa Gene Capital de origen estadounidense. En la actividad presidida por el ministro de Desarrollo Minero, Ecológico e Industrias Básicas, Héctor Silva, el representante de la empresa Gene Capital agradeció al gobierno de Venezuela por fortalecer todos los acuerdos del sector minería y aseguró que estas acciones permiten crear fuentes de empleo y el crecimiento sustentable de la economía nacional. Por su parte, el ministro Silva agradeció a los representantes de estas empresas, además de señalar que la firma de este acuerdo es el primer paso para el fortalecimiento en materia de minería entre el gobierno de Estados Unidos y el gobierno de Venezuela. Finalmente, Silva informó que Venezuela contará con una inversión importante de recursos del capital privado y logrará la adquisición de intercambio de tecnología para trabajar en las reservas y para lograr el desarrollo de toda la producción minera en búsqueda del bienestar del pueblo. Son las 8:20 en la FM Sensación. El Centro Nacional de Investigación de Epidemiología y Microbiología Gamaleya anunció hoy viernes los primeros avances en el tratamiento del paciente inicial que recibió la vacuna personalizada contra el melanoma cutáneo, es decir, cáncer de piel. Según reportes clínicos, el fármaco ha comenzado a generar cambios en el sistema inmunológico del paciente. Alexander Winburg, director del Centro Gamaleya, confirmó que los análisis de sangre realizados al primer paciente, un hombre de 60 años, originario de la provincia de Kuroch, muestran una respuesta favorable. Se observan los primeros cambios, aunque leves, en la producción de las citocinas necesarias, afirmó Kimball. Las 8:21 en Sensación. Trabajadores públicos reciben retroactivo tras el ajuste mínimo salarial de $240. Trabajadores públicos han recibido retroactivo tras el ajuste del salario mínimo a $240. En el marco de los anuncios económicos realizados por la presidenta encargada Delcy Rodríguez, los trabajadores del sector público y jubilados comenzaron a percibir este 1 de mayo de 2026 un pago retroactivo a través de la plataforma Patria. Esta bonificación, denominada Bono Incremento Integral,
tiene como objetivo nivelar los ingresos correspondientes al mes de abril tras la fijación del salario mínimo integral en $240, una cifra que la mandataria calificó como el aumento más significativo de los últimos años. De acuerdo con los reportes recabados por Sensación, el monto acreditado para el personal activo se ubicó en 24.350.000 bolívares. 24.350 bolívares, mientras que los jubilados recibieron una asignación de 17.045 bolívares. Sectores estratégicos como salud y educación confirmaron la recepción de estos fondos, los cuales buscan compensar el poder adquisitivo de la clase obrera en esta nueva etapa de ajustes financiados impulsada por la administración de transición. Son las 8:22 en la FM Sensación. Hoy viernes se vistió de luto Caracas. Tras un severo siniestro vial aproximadamente a las 5 de esta tarde dentro del túnel El Paraíso en sentido hacia el cementerio Caracas. El incidente involucró a un vehículo de carga pesada y dos motocicletas, dejando un saldo lamentable de dos personas muertas en el lugar de los hechos. De acuerdo con las versiones preliminares, el fatal desenlace se originó cuando uno de los motorizados impactó contra el transporte de carga, provocando una reacción en cadena que llevó al segundo conductor a colisionar inevitablemente. La violencia del choque causó la muerte instantánea de ambos ocupantes de las unidades ligeras. Al lugar acudieron funcionarios de la Policía Nacional Bolivariana para levantar el siniestro. Son las 8:24 en la FM Sensación. Productores denunciaron precariedad de las vías agrícolas en el estado Mérida. Lluvias afectan vías agrícolas en esa entidad, especialmente en comunidades como Piñango, Andrés Luis Blanco, Chachopo y Timotes. El presidente de la Asociación de Productores del Municipio Miranda, Andrés Ramírez, explicó que las precipitaciones agravaron el deterioro de las carreteras. Recordó que desde julio del año pasado, la crecida del río Motatán afectó la troncal 007, que conecta Mérida con Trujillo. Son las 8:24 en la FM Sensación. 30 años de cárcel para profesor que abusó de una adolescente en el estado Anzoátegui. Un tribunal venezolano impuso la pena máxima de 30 años de prisión a Andrés Rom tras comprobar su responsabilidad en el caso. El docente fue declarado culpable por abusar. La decisión corresponde a la sanción más alta contemplada en la legislación venezolana. La información fue confirmada por el defensor de derechos humanos José Santoyo, junto al abogado José Francisco Molina, quien representó a la víctima durante el proceso. Son las 8:25 en la FM Sensación.

0: 26. Constantes apagones afectan a pacientes de Hospital de Táchira. El Hospital Samuel Darío Maldonado en San Antonio del Táchira sufrió un corte eléctrico que obligó a reprogramar citas. Rafael Jaime, ese paciente cardiológico, no pudo realizarse un electrocardiograma y deberá esperar 13 semanas para ser atendido. Aunque el hospital cuenta con planta eléctrica, no recibe gasoil desde hace más de un año y los paneles solares están inoperativos. Una enfermera señaló que emergencias se atienden con luz de celulares, lo que limita gravemente la atención médica. Cirugías ambulatorias como remoción de lunares deben reagendarse, generando gastos extras para los pacientes por exámenes privados. Los médicos también interrumpen consultas ante cortes prolongados, afectando a personas que llegan desde municipios cercanos y desde la frontera colombiana. La Clínica Popular del Centro, sin planta eléctrica, atienden aproximadamente 10 pacientes diarios en odontología, uno de los servicios más solicitados. Cuando no hay luz, los médicos se retiran y los pacientes quedan sin atención, obligando a reagendar consultas, indicaron. Son las 8:27 en la FM Sensación.
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0: Usuarios del mercado popular se sorprendieron con el aumento del precio del tomate. Toma tu tomate, le dijeron los comerciantes. ¿Por qué? Bueno, porque el precio está a 460 bolívares, pasó a 2.225 bolívares en apenas 30 días de diferencia. Escuchen esto, el tomate de 460 bolívares, es decir, menos de un dólar, saltó a 2.225 en apenas 30 días sin diferencia. Este incremento convierte a un producto básico en un artículo de lujo para muchas familias de la capital. Según Sentas, la canasta alimentaria familiar de marzo alcanzó los 692,32 dólares, equivalentes a 308,084,33 bolívares. El rubro de frutas y hortalizas ha sido uno de los más golpeados por la volatilidad de los precios. Consumidores en Quinta Crespo y Guacaipuro, hablamos de Caracas, expresaron su sorpresa ante lo que calificaron como un aumento exagerado. Muchos compradores han decidido calificar como un sacrificio otros productos como el aguacate, el pimentón y el limón por sus altos costos. Por ejemplo, el kilo de limón se mantiene en 3.5 dólares, precio que no bajó tras la temporada. Debido a que el precio del tomate sube 391%, las familias ahora optan por salsitas industriales o puré. Aunque estas opciones son más económicas, los usuarios reconocen que no ofrecen el mismo valor nutricional que el natural. En los anaqueles, una salsita de pasta de 500 gramos se cotiza actualmente en unos 1.800 bolívares. Comerciantes de la zona explican que el aumento responde a la finalización de la temporada de mayor cosecha nacional. Entre enero y abril suele haber abundancia, pero al entrar en temporada baja el producto comienza a escasear. A esto se suman los costos de transporte, ya que ahora deben traer el rubro desde la región andina. Los mayoristas trasladan los gastos de combustible y fletes al precio final que recibe el consumidor en la calle. Pero productores locales señalan que una cesta de 22 kilos de tomate puede costar entre 25 y 30 dólares. Por esta razón, el precio del tomate sube 391% y se ubica cerca de los 4 dólares por kilo. Los vendedores no descartan que los precios sigan aumentando en las próximas semanas si la oferta no mejora. La sustitución de alimentos frescos por procesados es una tendencia creciente entre los caraqueños para estirar el presupuesto. El tomate pelado nacional de 800 gramos llega a costar 3.600 bolívares, superando incluso a las versiones importadas. Esta distorsión de precios obliga a los ciudadanos a realizar recorridos exhaustivos para encontrar ofertas más asequibles. Bueno, antes las personas le lanzaban tomates a quien estaba haciendo algo payasadas, pues, por decirlo de una manera. Ahora no le ahora que le van a lanzar, porque el tomate se puso muy caro. Ya ni tomates se les pueden lanzar a los payasos. O a los que están haciendo payasadas, para ser más exacto. Porque los payasos divierten. Ajá, palabra cierta. Los payasos divierten, los payasos son profesionales en su arte. Son los que hacen payasadas. Muy bien, son las 8:32 en Sensación. El presidente de Estados Unidos, Donald Trump, habló sobre el estado de los vínculos bilaterales con Venezuela, destacando un nivel de cooperación sin precedentes. Durante su intervención, el mandatario afirmó que ambos países atraviesan un periodo excepcional en su relación. Abro comillas. Ha sido un periodo de tiempo increíble entre Venezuela y donde nos está yendo muy bien. Nos llevamos de maravilla con ellos. Estamos trabajando muy de cerca con ellos. Cierro comillas, dijo Trump. Hizo especial énfasis en la recuperación de la industria energética del país suramericano, asegurando que los niveles de extracción han alcanzado hitos históricos. Abro comillas, están produciendo más petróleo ahora de lo que han hecho en muchas décadas, en realidad. Cierro comillas, señaló el presidente estadounidense. Vuelvo a abrir comillas. Ellos están ganando más dinero y nosotros también. Para ser honestos, es como una empresa conjunta. Cierro comillas, declaró el presidente.

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Bueno, recuerda que hoy es la noche bailable por Sensación. Saludos para todos los amigos y habitantes del caserío a Las Yaguas. Están escuchando el noticiero de las 8. El economista y presidente de Data Análisis, Luis Vicente León, analizó el reciente anuncio de la presidenta encargada, Delcy Rodríguez, sobre el incremento del ingreso mínimo integral a $240 mensuales. León destacó que aunque el monto representa el extremo superior de las proyecciones de los analistas, quienes estimaban un ajuste de entre $180 y $250, existe una distinción técnica fundamental que no debe pasarse por alto. El analista explicó que el salario mínimo legal permanece congelado en 130 bolívares, aproximadamente 0,27 centavos de dólar. Esta estrategia, según León, permite al Estado financiar aumentos mediante bonificaciones, evitando así el colapso financiero que supondría el cálculo de prestaciones sociales, vacaciones y utilidades sobre un salario base más elevado. Para el economista, el uso de bonos en lugar de salario real responde a la falta de una propuesta concreta para reformar la Ley Orgánica del Trabajo. El bono es actualmente el único instrumento ejecutable mientras madura una fórmula viable de reforma laboral. El acuerdo firmado entre el gobierno, sindicatos y empresarios busca rescatar el valor del salario a futuro. Se espera que la reforma laboral no se postergue hasta el próximo año y venga vinculada a un aumento salarial real, dijo Luis Vicente León. Las 8:35 en la FM Sensación, siguiendo con este tema. Jorge Roy revela que el ajuste del ingreso integral anunciado por la presidenta Delcy Rodríguez es futuro de una genuina meta de mesa tripartita. El expresidente de Fede Cámaras, Jorge Roy Navarro, se pronunció respecto al reciente ajuste del ingreso mínimo integral de $240 mensuales por la administración de la presidenta Delcy Rodríguez. El dirigente gremial subrayó que este incremento es el producto de una genuina mesa tripartita, un mecanismo de diálogo entre el sector empleador, los sindicatos y el gobierno que, según indicó, no funcionaba con efectividad desde hace años. Roy Navarro reconoció que, si bien el monto fijado puede no ser suficiente para cubrir todas las necesidades de la mesa trabajadora, la decisión estuvo marcada por un criterio de realidad económica. Primó la sensatez en base a las posibilidades reales que tiene el país de asumir este compromiso, afirmó el empresario. El representante gremial enfatizó que este paso no representa el final de las negociaciones, señalando que el proceso de diálogo y ajuste continúa. Esta postura coincide con lo expuesto por la presidenta interina, quien durante el anuncio oficial destacó la suscripción de acuerdos entre sindicatos oficialistas, sectores de la oposición y el sector empleador en la mesa para las concesiones y consensos laborales y sociales a futuro. Las 8:37 en la FM Sensación. El ministro del Poder Popular de Industrias y Comercio Nacional, Luis Antonio Villegas, participó en la Junta Directiva Nacional de la Federación de Cámaras y Empresas de Venezuela, Fede Industria, con el propósito de evaluar procesos, revisar propuestas y consolidar estrategias que impulsen el crecimiento del sector industrial. Durante el encuentro, el titular de Industrias y Comercio Nacional destacó la importancia del diálogo permanente entre el sector público y privado, especialmente en el marco del Consejo Nacional de Economía, espacio donde se construyen políticas orientadas a dinamizar la producción nacional y enfrentar los desafíos económicos actuales. El Consejo Nacional de Economía es una herramienta e instancia que permite construir políticas ajustadas a las necesidades reales del sector productivo.
Estos espacios facilitan la evaluación del comportamiento económico del país y la definición de estrategias para enfrentarnos a desafíos derivados del contexto internacional que permitirá seguir afianzando el camino de la senda del crecimiento industrial y económico, mencionó el ministro. Los representantes de Feria Industria se sumaron al llamado de la doctora Delcy Rodríguez, presidenta encargada de Venezuela en la peregrinación Unidos por una Venezuela sin sanciones y en paz. Son las 8:39 en la FM Sensación. El gobierno de Venezuela firmó dos nuevos acuerdos en materia energética con las empresas estadounidenses Overseas Oil Company y Crossroads Energy Holding tras la llegada de una delegación de la Casa Blanca a Caracas para anunciar progresos en este sector. Voy a abrir comillas. Quiero celebrarlo y rescatar que definitivamente este es el camino de las relaciones bilaterales. Cierro comillas, dijo la presidenta encargada Delcy Rodríguez en un acto desde el Palacio Presidencial de Miraflores. Rodríguez explicó que estos nuevos acuerdos incluyen campos en el estado Anzoátegui, noroeste, Monagas este, así como en Barinas oeste, para la explotación petrolera y de gas asociado, y que ese gas pueda servir de impulso para el sistema eléctrico venezolano. Por su parte, el director del Consejo Nacional de Dominio Energético de Estados Unidos, Yaron Allen, indicó que estos nuevos acuerdos muestran la fortaleza de la relación entre ambos países. Una delegación estadounidense llegó a Caracas en el primer vuelo directo entre ambos países en 7 años para anunciar progresos en acuerdos energéticos. Las 8:40 en la FM Sensación. Una avioneta se estrelló entre árboles y en la región montañosa de Texas, Hill Country, causando la

0: de seguridad en el transporte investigarán el accidente. Según el historial del vuelo, la aeronave despegó de Amarillo, Texas, unas 2 horas antes y se dirigía al Aeropuerto Nacional de New Braunfels. Las fotografías aéreas publicadas en línea por el periódico Austin American System mostraban el avión destruido en una zona boscosa. Becerra subrayó que no dará a conocer los nombres de los fallecidos a la espera de notificar primero a sus familiares. Las 8:42 en la FM Sensación. Más información, recuerda que hoy es la noche bailable por Sensación. Autobús cae al río Sena en la periferia de París. Un error humano casi termina en tragedia. Un dramático accidente sacudió a la periferia de París cuando un autobús de transporte público perdió el control y cayó a las aguas del río Sena. El incidente, que movilizó a unidades de rescate subacuáticos y servicios de emergencias francesas, estuvo a punto de convertirse en una tragedia de grandes proporciones debido a un error crítico durante una maniobra rutinaria. De acuerdo con las investigaciones recabadas por Sensación, la conductora del vehículo realizó una maniobra indebida en una zona de curvas pronunciadas cerca del muelle. Testigos aseguraron que el autobús impactó contra la barandilla de seguridad antes de sumergirse parcialmente del río. La rápida reacción de algunos transeúntes y la activación de los protocolos de emergencia permitieron la evacuación de los pasajeros y de la propia conductora antes de que el vehículo fuera arrastrado por la corriente. El error clave. Investigaciones preliminares apuntan a una confusión con el sistema de frenado automático y una velocidad inadecuada para el estado del pavimento, lo que impidió que la unidad se detuviera a tiempo frente al borde del río. Afortunadamente, no se reportaron víctimas fatales. 3 personas fueron trasladadas a centros hospitalarios con cuadros de hipotermia leve y crisis de ansiedad, mientras que la conductora se encuentra bajo custodia para rendir declaraciones oficiales. El tráfico en la zona de la periferia se vio severamente interrumpido mientras grúas de alto tonelaje trabajan en la extracción del vehículo de cauce del Sena. Las 8:44 en la FM Sensación.
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0: Incautan en España 62 kilos de cocaína base procedente de Ecuador, ocultos en cajas de bombones. En una operación conjunta de las autoridades españolas, se logró la incautación de 62 kilogramos de cocaína base y van con destino al mercado europeo. El cargamento ilícito fue detectado gracias a los controles aduaneros rutinarios y la inteligencia policial, revelando un sofisticado método de ocultamiento que buscaba burlar la vigilancia en los puertos de entrada. Los agentes descubrieron que la sustancia estupefaciente se encontraba camuflada en el interior de cajas de bombones de chocolate. Se veían bien sabrosos. Los narcotraficantes habían manipulado los envases de dulces para rellenarlos con la droga en estado base, una forma de alta pureza que suele ser procesada luego para su distribución final. Las 8:46 en la FM Sensación. Un magistrado del Tribunal Agroambiental de Bolivia fue asesinado a tiros mientras se desplazaba en un vehículo.

En la ciudad oriental de Santa Cruz, en un hecho cuyas circunstancias aún son investigadas y que provocó hoy viernes el repudio de autoridades judiciales y políticas. El hecho ocurrió cuando Víctor Hugo Claure, decano de el Tribunal Agroambiental, circulaba en un vehículo en un barrio por el noroeste de Santa Cruz. Allí fue interceptado por unos hombres en motocicleta y uno de ellos le acribilló, causándole la muerte instantáneamente. La Fiscalía General del Estado confirmó en un comunicado el lamentable fallecimiento de Claure a consecuencia de un hecho violento. Indicó que se activaron de manera inmediata todas las acciones y mecanismos de investigación correspondiente. El Ministerio Público también dispuso el despliegue de una comisión de fiscales y peritos del Instituto de Investigaciones Forenses para aclarar el suceso y comprometió una investigación exhaustiva y minuciosa para identificar a los responsables materiales e intelectuales y ponerlos ante la justicia. Este hecho no solo inuta a una familia, sino también al sistema de justicia del país. Por ello, expresaron las más sinceras condolencias a sus seres queridos. El Tribunal Agroambiental y Supremo de Justicia de Ecuador y el Consejo de la Magistratura expresaron en comunicados separados su consternación y repudio por lo sucedido en Bolivia. Las 8:48 en la FM Sensación. El expresidente de Brasil, Jair Bolsonaro, ingresó hoy viernes al hospital DF Star de Brasilia con el fin de someterse a una cirugía programada en su hombro derecho. La operación busca corregir una lesión en el manguito rotador derivada de una caída sufrida a principios de año en las instalaciones de la Policía Federal. Ante los medios, el equipo médico confirmó el procedimiento tras completar los protocolos previos, señalando que el exmandatario se sometió previamente a diversos exámenes, incluido análisis de sangre y pruebas cardiológicas, para garantizar su estabilidad durante la cirugía. Las 8:49 en la FM Sensación. Al culminar el noticiero de las 8, Isis de la Luz y la noche bailable. El desbordamiento del río Tejo en Ocaña, Colombia, dejó 250 familias colombianas damnificadas debido a las fuertes lluvias registradas en las últimas horas. En este sentido, el gobernador William Villamizar señaló que las autoridades coordinan las acciones de respuesta frente a las afectaciones que ha dejado la crecida del río. También dijo que actualmente se desplaza el secretario de Riesgos y el secretario de Ambiente para poder acompañar a estas familias y poder llevar ayudas humanitarias de emergencia. Las 8:49 en la FM Sensación. En el área del deporte, el próximo 22 de julio, las medias de Boston celebrarán por primera vez el Día del Patrimonio Venezolano en el campo de Fenway Park. Este reconocimiento se dará debido al crecimiento de la comunidad criolla en la región de Nueva Inglaterra. La histórica celebración se realizará durante el duelo entre los Orioles de Baltimore, convirtiéndose en la primera noche oficialmente dedicada a Venezuela dentro del calendario telemático del equipo. La iniciativa marca un paso significativo en la integración cultural dentro de una de las franquicias más emblemáticas de las Grandes Ligas. El evento incluirá música en vivo, muestras gastronómicas, ceremonias previas al encuentro y obsequios exclusivos para los fanáticos que adquieran sus entradas a través del portal oficial. La decisión llega en un año de fuerte presencia criolla en el roster de Boston, que en 2026 cuenta con figuras como Ranger Suárez, carureño por cierto, Wilson Contreras, Wilger Abreu, Andrew Monasterio y Carlos Narváez.
las 8:51 en la FM Sensación. La Vinotinto se enfrentará en un partido amistoso ante Turquía. La cita está programada para este próximo sábado 6 de junio de 2024 en el emblemático Stadium en Fort Lauderdale, Florida. Este encuentro internacional, catalogado como un amistoso internacional, promete ser un espectáculo lleno de emoción y talento futbolístico. Son las 8:51 en Sensación. En materia de béisbol, la recién culminada serie en México entre Padres de San Diego y Track de Arizona fue un total éxito para la Liga Mayor de Béisbol. Durante los días sábado 25 y domingo 26, el estadio Alfredo Harr Elú, casa de los Diablos Rojos de México, sirvió como escenario para que más de 39,000 aficionados asistieran a un evento que le abrió los ojos a la organización de la MLB, no solo por el aspecto deportivo, sino también por la ganancia económica que recibieron durante el fin de semana. De acuerdo con la agencia de noticias Reuters, el comisionado de la Liga Mayor de Béisbol, Rod Manfred, manifestó el interés de mantener vigente para los próximos años juegos oficiales en la capital azteca, incluso expandir la Liga Territorio Mexicano en un futuro no muy lejano. Son las 8:53. En la FM Sensación. Pero hoy, 1 de mayo, artistas de la talla de Oscar de León, Porfi Baloa y Nicky Jam, hoy se están presentando en La Carlota en Caracas con motivo del Día del Trabajador. Pero será un festival de conciertos gratis, con 8 tarimas. Diversos géneros musicales, artistas nacionales e internacionales.

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Hasta aquí las informaciones. Muchísimas gracias por tu atención. 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
1: Pero muy buenas tengan todos ustedes, mis queridos amigos radiojoyentes. Aquí nuevamente tu amiga de hoy, de mañana y de siempre, Isis de la Luz. Aquí estamos nuevamente diciéndoles presente, dándole gracias a Dios, con gratitud a Dios, porque sin la voluntad de Dios, la hoja de un árbol no se mueve. Así que muy, pero muy buenas tengan todos ustedes, bienvenidos a este su programa, a este su espacio, Una Luz a un Nuevo Horizonte, dirigido por esta tu amiga Isis de la Luz, tu amiga que siempre estará aquí para guiarte y para darte la mano amiga que usted tanto necesita. Desde aquí, desde mis altares, desde mi maloca, yo los bendigo a todos ustedes y nuevamente diciéndoles presente, dándoles saludos conectados con fe, abriendo puertas de bendiciones y desde ya sacudiéndonos de todo lo malo que nos ata, de toda negatividad, de toda pesadez, a soltar, mi gente hermosa, porque aquí somos un templo de ayuda espiritual, ayuda para tu hogar, para los hijos, para sus animales, para tu siembra, para tus negocios, para ese emprendimiento que tienes. Tu tiendita, sientes que no tiene estabilidad, no te llega la clientela, recuérdate, amigos del alma, que toda mala suerte y toda mala racha va a desaparecer a partir del momento que usted tenga la fe, la templanza, primordialmente de parte de Dios, para que usted tenga la perseverancia de consultarse y de ahí darse cuenta de dónde provienen tus problemas, de dónde provienen esas debilidades que no te deja tener estabilidad económica. Va a darte respuesta a una consulta para decirte qué es lo que está pasando, qué es lo que está sucediendo y el porqué de cada situación que tiene tu día a día muy complejo. Así que, amigos del alma, también hay muchos cuerpos que están pasando momentos difíciles, momentos en el cual usted se siente como un laberinto, que no tiene usted solución, que usted no tiene la luz, que usted no tiene la verdadera salud, ha ido a muchos sitios, a las mejores clínicas, a los mejores médicos, pero ninguno le da la respuesta que usted necesita, que es la curación total a ese cuerpo que está mal, marchito, con dolencias, con enfermedades que usted la ha mantenido a través de una pastilla, que lo que ha hecho es debilitarte, lo que ha hecho es desgastar tus órganos, lo que ha hecho es tener usted un problema hasta de los riñones, porque de tantas pastillas tenemos que tener muy en claro que esto nos trae consecuencias. ¿Y cuáles son las consecuencias? Nuestros riñones, nuestros órganos, amigos del alma. Yo no voy a decir que soy la mejor, porque el mejor es Dios. Pero sí les sé decir que con nuestras velaciones de sanación de parte del doctor José Gregorio Hernández, con las velaciones de sanación ancestrales, hemos curado a muchos cuerpos, a muchas personas que están debilitadas y que están pasando momentos difíciles. Como también hemos dado curaciones y punto y final a esa enfermedad que tiene tu cuerpo marchito, a esa enfermedad que te pone débil, que te pone descompensado o descompensada, a esa persona que es diabética, a esa persona que sufre de la tiroides, la persona que sufre del colon, de artritis, de arteriosclerosis, personas que sufren de ovarios poliquísticos, artritis, arteriosclerosis, problemas en su columna que te deja de un momento a otro tirado en una cama sin tener movilidad de tus piernas. A esa persona que tenga problemas neurológicos, aquí también te puedo ayudar. A esa mujer que tiene problemas de prolapso uterino, dolor de cintura, vista borrosa, carnosidad, desprendimiento de la retina, tensión ocular. Tienen bajo los antígenos prostáticos, ardor, piquiña, inflamación de la próstata. Tiene usted infección en la próstata, infecciones del aparato reproductor, problemas de impotencia y de eyaculación precoz, infecciones respiratorias, problemas de gastroenteritis, parásitos, problemas de sinusitis, problemas cardíacos, infecciones de la piel, flujos vaginales, pie diabético, pierna paralizada o cara, tienes o has sufrido un problema de tromboflebitis. Aquí muchas enfermedades las hemos curado a través de nuestro gran conocimiento en la medicina natural. Recuérdate que soy naturista, botánica, chamana, chamarrera, conocedora de las plantas, de los tallos, de las raíces, de los aceites de animales, minerales, zumo de plantas, tallos, donde son plantas, tallos, aceites de animales traídos, amigos del alma, de las selvas amazónicas del Brasil, como de África, o de acá mismo, de nuestras selvas amazónicas, a donde le hemos venido haciendo estudios para darle a usted el punto y final a la enfermedad. Aquí no curo con pañitos de agua tibia. Aquí no tiene por qué durar un tratamiento 3, 4, 5, 6 meses. Aquí si usted se viene a curar, pues aquí en la misma consulta tenemos que empezar a darte soluciones. Todo también viene de parte de tu fuerza de voluntad, de tu fe, de tu perseverancia. Yo como parapsicóloga, mentalista de la ciencia oculta, como médico bioenergética, hemos tratado muchas enfermedades, de depresión también, pérdida de la memoria, depresión, caída del cabello, le salen salpullidos en la piel. ¿Sientes que no tienes un norte y un sur a tu vida? Eso es parte también, amigos del alma, de enfermedades que son echadas y regadas para que usted se tranque, para que usted tenga límites, para que usted entre en depresión, en insomnio, que usted no pueda dormir. Por eso le digo a toda la vasta audiencia, así como existe el sol, existe la luna, y siempre lo digo en mis programas, porque así como existe el bien, existe el mal. Y hay muchas enfermedades que me dan lástima de personas que quieren ver a otra persona mal, sin importar si es familia, si es amiga, si no es amiga. A esas personas que creen que tienen enfermedades y se hacen placas y resonancia, y cuando se dan cuenta el médico le dice, usted está bien. Y eso es obvio, porque el médico no ve lo que Isis de la Luz puede ver, que es la parte paranormal, que es la parte de la maldad, donde te colocan hasta paralítico, a que usted le dé como si fuera y tuviera un ACV. ¿Por qué? Porque viene de la mano de la maldad, donde también esa maldad va corriendo y va caminando tan rápido que destruyen hogares. Hay hogares que se debilitan y aquí está Isis de la Luz para rehabilitarlo, para reconstruirlo. Esa persona que tiene mala suerte en el amor, a veces no es que tenga mala suerte en el amor, sino porque lo cruzan. Igual esa mujer que quiere salir en estado y no sale, no porque no quiera, sino es porque simplemente, amigos del alma, la mano de la maldad los destruye tu hogar, tu economía, tu siembra, tus tierras. Hay muchas personas que me han llegado porque tienen problemas de pérdida de los animales, se los roban, se les pierde, que la vaca se la matan, se la roban, los chivitos, las cabras, lo que hacen es ir y no regresar al corral. Y no es algo normal, mi gente hermosa. Por eso le digo, hoy es un día de rectificar. Este programa no es casualidad. Este programa viene de parte de Dios porque he llegado en el momento indicado para que usted escuche este programa y usted diga, esto es lo que me está pasando, voy a ir a consulta. Si usted quiere venir personalmente, viene personalmente aquí a Barquisimeto. Si usted quiere la consulta vía telefónica, vía online también. Pero aquí, este programa, primeramente, ante todo, es en el nombre de Dios, con la voluntad de Dios, porque si no, no estuviera realizando este programa todos los días a esta misma hora. Simplemente es un programa no de religión, porque aquí yo no estoy por ninguna religión. Aquí se trata de que estamos dando cambios, de que estamos dando la sanación para que usted realmente salga también adelante con sus tierras, con sus animales, sea una persona próspera, no sea una persona que le arranquen la suerte. Por eso, amigos del alma, toda aquella persona que se quiera comunicar conmigo puede hacerlo a través del 0422-0422-869-8800. 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O si no, pueden marcar al 0424-512-6381. 0424-512-6381. A esas personas que están pasando también un proceso de amor, te podría ayudar. A esa persona que está pasando ese proceso de amor, que no le va bien, de que ese amor se fue sin explicación, te ayudaré. En ese amor que se ausenta, que se va sin explicación o que nunca te han valorado como usted merece. Da todo pero no recibe o nunca ha tenido pareja. Llega a su casa y se desespera. Usted no se halla en ningún lado. Te sientes sin ningún norte, sin ningún sur. El dinero se le va como sal y agua. Sientes que tienes depresión, con el autoestima por el suelo. Sientes que el éxito no te acompaña, los negocios no se les da o no tiene fluencia, los caminos están cerrados, pues he llegado para ayudarte en cualquier problema o circunstancia que tengas. Desde este mismo momento usted me puede escribir vía WhatsApp, me puede llamar vía WhatsApp o me puede llamar por una llamada normal al 0422-869-8800 o si no al 0424-512-6381. 0424-512-6381 es el teléfono donde usted puede llamar. Ahí está la línea telefónica de Isis de la Luz para ayudarte, para orientarte y también para consultarte. Si muchas personas han podido llamar y hacer su consulta, hacer sus trabajos, porque me han recomendado, y a Dios gracias, a ustedes gracias, de Panamá, de Chile, de Colombia, de Estados Unidos, de Ecuador, de Oriente, de Maracaibo, muchas personas donde me han dicho, confíe en usted porque usted sanó a mi padre, usted salvó el matrimonio de mi sobrina, usted hizo que las tierras prosperaran, usted hizo que los animales no se perdieran más. Entonces aquí, tu amiga Isis de la Luz está dispuesta a ayudarte, dispuesta a solucionar todos tus problemas. Así que amigos, recuerda 0424-512-6381 y hasta un nuevo programa y que Dios me los bendiga.
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2: 9:11. Feliz noche de este viernes 1 de mayo 2026. Este es tu fin de semana con la FM Sensación y su noche bailable. Opa, si comenzamos con los propios, no temas, no temas.

0: 10 y 2 minutos.
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1: 11:35.

0: 11:55.
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0: La hora 11:56.

0: 2 y 6 minutos.
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0: 3:31.
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0: 4 en punto.
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2: La hora. 4:09.

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0: 4:32.
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0: La hora 4:33.
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0: 4:53.
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0: 5:14.
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0: 5:32.
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0: 5:37.
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0: 5:55.
1: A continuación, desde lo más alto de nuestro país, las gloriosas notas de nuestro himno nacional. Gloria al bravo pueblo. Letra, Vicente Salia y música de Juan José Landaer.

0: 5:58.
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2: 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Mientras hace algunos meses Venezuela consumía productos acárnicos importados, hoy es abastecida por el mercado ganadero nacional. Así lo manifiesta Luis Pérez, presidente del Consejo Venezolano de la Carne, Convecar.
3: Mientras en un momento estamos importando más del 50%

0: carne en la mesa de los venezolanos se incluye el búfalo.
1: Hoy, entre el 15 y el 20% del consumo de carne que tenemos en los automercados es bufalino, y nos hace además que ese sector, y es de orgullo para todos nosotros, sea el rebaño más grande de América. Desde la Patagonia hasta el Polo Norte no existe un rebaño más grande, y no solo eso, sino que estamos entre el cuarto y el quinto rebaño a nivel mundial, solo superados por India, por Pakistán y por Egipto. Ahí entra Venezuela.
0: Asimismo, destacó que el rebaño ovino caprino, Venezuela es el primer país con mayor raza, con un promedio de 24.
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1: La hora. 6:09.
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0: 6:33.
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2: 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Federación de Violinistas afirma que persiste el déficit de reactivos en laboratorios públicos. Marduley Prim con más detalles apoyándonos.

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1: La hora 6:35.
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0: 6:55.
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2: 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Piden exonerar costos de exámenes a pacientes del Hospital Central de Maturín. Johnny Moisés Ulloa amplía detalles con apoyo de Unión Radio.
3: La secretaria general del Sindicato Único Nacional de Empleados Públicos del Sector Salud en Monagas, Jen Santil, manifestó que aunque la medida busca garantizar el servicio, se debe respetar la gratuidad de la salud en el Hospital Universitario Dr. Manuel Núñez Tovar de Maturín.
4: Se instalaron unas empresas dentro del hospital para ayudar a los pacientes que estaban dentro del hospital. Se está esperando que el ministerio culmine con todas estas cosas que está pasando.
3: Santil advirtió que se mantendrá vigilante para garantizar que tanto el personal como los pacientes en situación de emergencia reciban el beneficio sin costo.

0: Líder del gremio de la salud en la entidad, Jens Santil, ratificó además que siguen pidiendo una lista de insumos y medicamentos para las intervenciones quirúrgicas en el Hospital Central de Maturín. En Monagas, Johnny Moisés Ulloa, Unión Radio.
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0: 7:10.
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0: 7:27.
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0: acompañar todo el esfuerzo del Estado Falcón.
1: Los gremios mantienen expectativas positivas con la consolidación de acciones que permitan recuperar los espacios en el muelle. Desde el Estado Falcón, Douglas Durán, Unión Radio.
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0: 7:33.
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0: 7:55.
1: 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Hasta este domingo 13 de mayo se desarrolla en Venezuela la semana de vacunación de las Américas.
2: El despliegue fue convocado por la Organización Panamericana de la Salud y tiene como objetivo acelerar la eliminación de más de 30 enfermedades transmisibles y afecciones relacionadas para el 2030, 11 de las cuales son prevenibles por vacunación. Las actividades se estarán realizando en las 24 dependencias federales y la activación de las 593 áreas de salud integral comunitarias, sumando un total de más de 5.000 puestos de vacunación desplegados en todo el territorio nacional. Estas jornadas son totalmente gratuitas en cada uno de los centros desplegados.
1: Esta semana de vacunación de las Américas está dirigida a niños, adultos, mayores y gestantes. 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

0: 8:25.
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0: 8:33.
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2: Sensación informa. Activan plan de atención especial de lluvias en Mérida por afectaciones en varios municipios. Ade Delgado amplía detalles con apoyo de Unión Radio.
3: De acuerdo con el balance que ofrecieron las autoridades, actualmente atienden 42 puntos críticos correspondientes a daños registrados durante meses. Arnaldo Sánchez, gobernador del estado de Mérida.
4: Tenemos afectación en el municipio Libertador, tenemos afectación en el municipio Campo Elías, en el municipio Sucre, en Chinguanaque, o sea que es un municipio con todos nosotros de inmediato. Asumimos la responsabilidad y tenemos ya máquinas ahí atendiendo toda esta situación. Tuvimos afectación también en el eje panamericano, ¿no?
3: Indicó que se debe tener mucha precaución en las zonas de alto riesgo y habló del pronóstico para los próximos días.
4: Va a seguir lloviendo. Sin embargo, sí debo informarle a toda media que tenemos a todos los equipos desplegados. No solamente Protección Civil los bomberos, esta es la Fuerza Armada Nacional Boliviana.
3: Son varios los municipios afectados en la región andina. La vialidad ha sido la más impactada. Sin embargo, los pasos se mantienen operativos con otras entidades del país. Desde Mérida, Ade Delgado, Unión Radio.
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1: Hora 8:55.
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2: Sensación informa. Autoridades de Yanacuy realizaron jornada de atención especial para pacientes oncológicos. Ramón Vélez amplía detalles con apoyo de Unión Radio.
3: Los beneficiarios recibirán sus ciclos de radioterapia en un centro de salud privado en Barquisimeto. El gobernador de la entidad, Leonardo Intossi, destacó la importancia de este convenio para brindar respuesta oportuna a quienes luchan contra esta patología.
4: Iniciamos la atención de nuestros pacientes con sus sesiones de radioterapia. 14 específicamente el día de hoy. Esto representa la calidad de vida que nosotros, con la mayor voluntad y con las mejores intenciones, queremos darle a cada uno de estos pacientes de los diferentes municipios de nuestro estado de Yanacuy.
3: Este abordaje es coordinado por las autoridades de salud y el despacho de la gobernación. Se espera incrementar de forma progresiva el número de pacientes atendidos con el fin de combatir una de las enfermedades con mayor tasa de mortalidad a nivel mundial. Desde San Felipe, Ramón Vélez, Unión Radio.
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0: 9:56.
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2: Sensación informa. El viceministro para Europa y América del Norte, el opositor Oliver Blanco, afirmó que la conectividad aérea entre Estados Unidos y Venezuela a través de la aerolínea American Airlines representa una nueva etapa de relaciones entre ambos países.
3: Se representa la nueva etapa de relaciones entre los Estados Unidos y Venezuela, marcada por una agenda de trabajo y de cooperación llevada de la mano del presidente Trump y de la presidenta Delcy Rodríguez en una nueva historia y en una nueva etapa de convivencia que estamos escribiendo juntos los venezolanos. Es muy estimulante la llegada de este vuelo, no solo por lo que representa a nivel de conectividad entre nuestros países, sino también porque en él viene una delegación de la Casa Blanca con miras a acordar junto a empresarios estadounidenses distintos mecanismos de entendimiento y de cooperación económica en áreas de energía, petróleo, minería, que son estimulantes en esta nueva etapa en la que la recuperación económica ha sido una de las banderas de la presidenta encargada y la apertura de Venezuela a la inversión internacional como un país abierto y competitivo con nuevos instrumentos legales. Creo que esta será una de las muchas rutas que serán abiertas en las próximas semanas, en los próximos meses, sobre todo dar el mensaje de Venezuela al mundo. Estamos aquí escribiendo nuevas páginas de nuestra historia, de convivencia, de apertura económica y sobre todo con los grandes consensos que nos unen, de reencontrarnos en paz, de vivir mejor, de abrazar el progreso económico y de seguir avanzando en esta etapa que sin duda traerá muchas victorias para los venezolanos y para el pueblo estadounidense en esta relación que es nueva, pero que ya genera resultados beneficiosos para ambos países.
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0: 10:27.
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2: Sensación informa. American Airlines planea reactivar vuelos directos hacia Maracaibo. Amplía detalles Ginette González con apoyo de Unión Radio.
3: Con la llegada de

0: estado Zulia con los Estados Unidos. El vicepresidente de Operaciones Internacionales, José Frey, nos informó.
1: Claro, mira, hoy empezamos con un vuelo, una frecuencia a Miami. El día 21 de mayo agregamos la segunda frecuencia. Maracaibo es una ciudad muy importante para nosotros, una ciudad que le damos servicio antes del 19 también, y queremos volver en cuanto tengamos aprobación de gobierno. Corre.

0: A partir de hoy al mercado venezolano, que las agencias de viaje nos comentan que respondió de manera muy positiva desde el inicio, independientemente del nivel de las cotizaciones de estos primeros vuelos. Chinet González, Unión Radio.
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0: 10:36.
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0: 12 en punto.
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2: Buenos días, Carola Torres Lara, Venezuela Planeta. Desde la división informativa de la FM Sensación te reporta Richard Alexander Lameda, 14600, Colegio Nacional de Periodistas, Seccional Lara. Los titulares más importantes de las informaciones acontecidas hasta este momento en nuestro planeta. Edición y montaje, Elvin Alexander Lameda. Abogado Pablo Rojas, en representación de la Plaza del Santo José Gregorio Hernández, en el sector Valparaíso, vía Caricanto, espera por la presencia de Corpoelec para que instale cableado y pueda reconectarse la luz en dicha área. Ciclista perdió la vida tras ser impactado por vehículo la noche de este viernes en la avenida Venezuela de Barquisimeto. Un hombre quedó gravemente herido tras volcar su carro en la avenida ribereña de Barquisimeto. Inicia el acto de imputaciones para comité de postulaciones judiciales. Zafra de Caña produjo masa de 4 millones de toneladas. Policía Nacional Bolivariana desmanteló centro de droga en Falcón. Muere conductor venezolano tras sufrir un infarto durante una revisión policial en Florida. Trabajadores públicos reciben retroactivo tras el ajuste del salario mínimo a $240. INAMED anuncia inicio de temporada de ondas tropicales en Venezuela. Avianca solicita autorización para volar a Maracaibo desde Bogotá. Venezuela participa en cumbre antidrogas en República Dominicana. Venezuela fortalece la agenda energética con Estados Unidos. Aterrizó en Miami el primer vuelo directo desde Venezuela a Estados Unidos en 7 años. Dos hombres fueron detenidos en Táchira tras ocultar drogas en tambores de leche. Cogedes recibe 2 candolas con masa de 235,000 insumos médicos. Vuelco de autobús en Cogedes dejó 10 personas heridas. Detienen a una mujer que robaba al transporte público bajo amenazas con una tijera. Venezuela suscribe acuerdos con empresa Heineken Capital en materia de minería. 2 personas en moto perdieron la vida tras chocar con un vehículo de carga en Caracas. Productores denunciaron precariedad de las vías agrícolas en Mérida. 30 años de cárcel, pena máxima en Venezuela para profesor que abusó de un adolescente en Anzoátegui. Usuarios de mercados populares en Caracas se sorprendieron con el aumento del precio del tomate. De 460 bolívares, saltó a 2,225 bolívares. Donald Trump dice que Estados Unidos y Venezuela operan como una empresa conjunta. Inició el primer ciclo de vacunación contra la fiebre aftosa. Al menos 30 desaparecidos tras naufragio en Uganda. Terremoto de magnitud 5,7 sacude Japón. 4 menores heridos y un adulto tras apuñalamiento en un instituto de Estados Unidos. Trabajadores de Ecuador marchan contra las políticas del presidente Daniel Noboa. Accidente en México deja saldo de 11 muertos y 31 heridos. Capturan en España a un hombre buscado por estafa en Venezuela. Venezuela y Estados Unidos sellan acuerdos energéticos por $2,000 millones. En las ciudades Estambul y Ankara de Turquía detuvieron a 370 personas por protestas este 1 de mayo. Donald Trump afirma que Estados Unidos planea tomar el control de Cuba. Magnate de California que se encontraba de cacería muere tras ser embestido por un elefante. Reelecto Gaston Browne sigue como primer ministro de Antigua y Barbuda. NASA desplegará drones para explorar el polo sur lunar. A causa de un error humano, autobús cae al río Sena en la periferia de París. El Papa nombra a Dagoberto Campos Salas nuevo nuncio en Ecuador. Incautados en España 62 kilos de cocaína base procedentes de Ecuador ocultos en cajas de bombones. Asesinan a un magistrado en Bolivia. Jair Bolsonaro será sometido a una nueva cirugía. Damnificadas a 250 familias en Colombia por desbordamiento de río. Se estrella avioneta en Texas y mueren 5 personas. Hildemaro Vargas hace historia y se convierte en el pelotero venezolano con más hits en juegos consecutivos. Falleció el expiloto italiano de Fórmula 1, Alex Zanardi, a sus 59 años. Venezuela supera a República Checa en el inicio de la superronda del Mundial. Medias Rojas de Boston celebrarán por primera vez el Día del Patrimonio Venezolano. La Vinotinto se mide ante Turquía en amistoso. MLB aspira a expansión internacional. Playa de Copacabana en Río de Janeiro se alista para vivir este sábado 12 de mayo el mega concierto gratuito de Shakira.

0: En 1816 se produce el combate naval de los Frailes. En 1519 fallece el pintor Leonardo da Vinci. En 1952 se funda el Parque Nacional Sierra Nevada. En 1810 se instala el primer Congreso de Venezuela y se inicia la guerra por la independencia. En 1791 nace el militar Anastasio Girardot. En 1818 se produce la Batalla de Cojedes. En 1937 nace Ted Dagney, fundador de Atari. En 1947 muere William Moulton, quien creó el personaje de la Mujer Maravilla. En 1972 nace el actor Dwayne Johnson, conocido como La Roca. En 1975 nace el futbolista David Beckham. En 2011 muere Osama Bin Laden, terrorista saudí. En 2018 muere el pintor Alirio Rodríguez. En 2019 muere el músico y compositor Juan Vicente Torrealba. Hoy es el Día Mundial del Atún, Día contra el Acoso Escolar o Bullying, Día Mundial del Asma. En 1983 nace la cantante Mon Laferte. En 1991 nace el cantante Farruko. En 1965 nace la cantante de baladas Miriam Hernández. Te dejamos esta frase: no se trata de entender la vida, sino de vivirla. Mari More. 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

0: 11:17.
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0: 11:27.
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2: Sensación informa. Casos de patologías respiratorias a nivel infantil se intensifican en Aragua. Amplía detalles Carmen Elisa Pecorelli con apoyo de Unión Radio.
3: Especialistas en pediatría y neumonía alertan sobre un incremento significativo en Aragua en cuanto a los cuadros respiratorios en la población infantil durante el periodo comprendido entre enero y marzo del año 2026. Esta información fue ofrecida por la doctora Noris Contreras, neumonóloga pediatra.
4: Esto puede explicar por varios factores que se han conjugado. Uno es los virus estacionales, es decir, los virus propios de esta época del año que siempre están circulando, como es el virus sincicial respiratorio, la influenza, el rinovirus y otros virus. Esto se suma a los cambios climáticos, los cuales también son muy frecuentes durante este primer trimestre del año.
3: Los cuadros con mayor vulnerabilidad son los menores de 5 años y en edad lactante, cuyo sistema inmunológico aún está en desarrollo. Destacó la importancia de un sistema de inmunización completo y acudir al médico ante cualquier síntoma. Desde el estado Aragua, Carmen Elisa Pecorelli, Unión Radio.
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0: 12:57.
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2: Sensación informa. 94 representantes de la sociedad civil fueron presentados ante la Comisión Preliminar de Postulaciones para integrar el comité definitivo que evaluará a los aspirantes a magistrados del Tribunal Supremo de Justicia. La Asamblea Nacional dio a conocer la lista de los preseleccionados, indicando que en representación de las organizaciones de la sociedad civil hay 43 aspirantes, mientras que por iniciativa propia del mismo sector hay 51 personas. Este sábado 12 de mayo ha iniciado el acto para efectuar las impugnaciones y culminará este martes 5 de mayo. El presidente de la Comisión Preliminar de Postulaciones, el diputado Giuseppe Alessandrello, señaló que las impugnaciones deben realizarse por escrito y bajo los elementos establecidos para tal fin, basado en la ley orgánica del Tribunal Supremo de Justicia. Una vez escogidos los 10 integrantes de la sociedad civil, se conformará el Comité de Postulaciones Judiciales, previa aprobación de la plenaria de la Asamblea Nacional.
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2: Son las 12:07 en la FM Sensación

0: Son las 12 y 14 en el Rancherazo 12-14.
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0: Amigos de la región centro-occidental del país, tengan todas y todos muy buenas tardes. Sean bienvenidas y bienvenidos todos a El Rancherazo, programa que goza de la preferencia de todas nuestras bellísimas, amantísimas amas de casa y nuestros amigos conductores. El Rancherazo musical con sonido estéreo, los mejores intérpretes de la música mexicana y calidad de lo que anunciamos a de nuestros amigos los comerciantes. El Rancherazo Premio Municipal Carlos José González como programa ranchero sembrado en el corazón de nuestros oyentes. Cumpliste años la semana que finaliza, cumplís años hoy sábado 2 de mayo. Mañana domingo, la semana que está por entrar, házmelo saber a través de un mensaje de WhatsApp con tu respectiva fotografía al 0424-584-5267. Te saluda quien te acompaña, Richard Alexander Lameda, certificado de locutor universitario 47402, avalado por la Universidad del Zulia.
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0: Habíamos escuchado a Rocío Dúrcal, Amor Eterno, ahora la hija del mariachi, Serenata Huasteca.

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0: Les complace Gali Galiano, amor de...

Aquí estamos para saludar y complacer a todos los cumpleañeros en el rancherazo. Hola Richard, buenas tardes, para que me saludes a Bisney Torrealba, 34 años en Barrio Nuevo, saludos y felicitaciones. Hoy está de cumpleaños nuestra oyente sensación Raiza Rojas. Ella nos envía un texto de la siguiente manera: hola Richard, ¿cómo estás? Muy bien, gracias a Dios, está de cumpleaños. Dice Raiza: agradezco a Dios y al universo un año más de mi existencia y por la familia que tengo. Gracias a ti por formar parte de mi entorno y a todas mis amistades que hoy tomaron unos instantes de su tiempo para motivarme y felicitarme. No se trata de dar con números, se trata de dar con vida plena, tranquilidad, paz mental y mucho amor al prójimo. Agradecida con mis hijos, nietos, hermanos y mi madre por ser ellos el motor que me mantienen firme y de pie. Gracias totales, feliz cumpleaños para mí. Me amo mucho, qué buena autoestima tiene Raiza Rojas y nosotros también desde la FM Sensación la felicitamos. Es una oyente sensación, al igual que su familia, al igual que sus vecinos. Ella nos envía acá un video, vamos a tratar de observarlo y hacerlo describiendo. Acá aparece ella muy bien trajeada, Raiza Rojas. Bueno, es un video, pero se trata de una sola fotografía, de un solo motivo fotográfico. Acá está ella con su mejor sonrisa y su mejor alegría. Hoy de cumpleaños, felicidades, Raiza. Hola Richard, compláceme a Belkis en sintonía y de cumpleaños. No dice en cuánta edad, pero sí en urbanización Calicanto. Ayer estuvo de cumpleaños Celia Karim, de parte de su madre Livia, en la calle Carabobo. Hola Richard, compláceme a Fátima Figueroa, que está cumpliendo 36 años, en calle Monagas. Muchos saludos y muchísimas felicitaciones para ella. Recuerda que pueden seguir enviando sus mensajes al 0424-584-5267.

0: en el Rancherazo 1226. Buen provecho a todos los que a esta hora están almorzando. Gracias, Dios bendito, por estos alimentos que me pones en la mesa para compartirlos en familia. A todos los que van a almorzar, buen apetito en nuestra compañía.
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0: Vicente Fernández, desde que te quiero, te quiero.

0: 12:30.
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0: Sensación informa. Lluvias constantes en Mérida afectaron la vialidad en varios municipios. Jade Delgado amplía detalles con apoyo de Unión Radio.
2: Las lluvias recientes han sido intensas. La troncal 002, vía alterna que conecta el municipio Antonio Pinto Salinas con Alberto Adriani y la ciudad de Mérida, está cerrada por los daños. Eduard Rojas, alcalde del municipio Antonio Pinto Salinas.
3: Específicamente en la parroquia Mesa Bolívar, graves afectaciones en cuanto a la vialidad. La local 002, vía alterna, cuando los túneles colapsan, está completamente incomunicada, y por supuesto la vía que conduce desde la parroquia Mesa Bolívar hacia San José El Bordo, zona norte del municipio Antonio Pinto Salinas, se fue la calzada en el sector Caramanchel.
2: Explicó además que conformaron comisiones para atender los daños en las vías agrícolas.
3: La maquinaria pesada que tengamos que colocar para el despeje y la limpieza de esta vía, y nuestros productores de la zona norte puedan sacar la producción agrícola.
2: La vía principal por los túneles está habilitada. Sin embargo, exhortó a quienes transitan por las diferentes vías del eje del Mocotíes a hacerlo con prudencia, ya que las lluvias en la zona han sido muy intensas. Desde Mérida, Jade Delgado, Unión Radio.
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0: 12:34.
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Más de los cumpleaños. Buenas tardes, Richard, para complacer al niño Jesús Eduardo Pereira, de cumpleaños, 12 años. Lo complace su tía en Caracas. Muchísimas felicitaciones. Bueno, vamos a saludar. Dice este mensaje, Richard, excelente programación, espero que sigan los éxitos. Gracias. Saludos y bendiciones para tu equipo. Gracias también. Y muchas bendiciones. Para que saludes a la familia Piñango Álvarez en Las Huertas. Saludos para ustedes. Hola, Richard, buenas tardes. Quiero que me saludes y complazcas a Rosili Rico en Las Carolitas. Está de cumpleaños de parte de Roraima Urquiola. Saludos, Rosili Rico. Hoy cumpliendo un año más de vida en la urbanización Las Carolitas. Felicidades. Raiza Rojas, de cumpleaños hoy en El Roble. Saludos para ella. Una gran oyente sensación, además es funcionaria de la prefectura que siempre sintoniza y está con sensación en toda su programación. Para ella y para todos los cumpleañeros, muchísimas felicitaciones, recordándoles que pueden seguir enviándonos sus mensajes al 0424-584-5267. Luis Miguel, ¿de qué manera te olvido?

0: en el Rancherazo 1241. 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
1: Huasteca, qué linda eres.
0: en el rancherazo 1246. Oigamos a Miguel Aceves Mejías, la malagueña.

Seguimos en esta fiesta de cumpleaños en el Rancherazo, hoy 2 de mayo 2026. Richard, para saludar a mi vecino Anthony Timaure, hoy está de cumpleaños 26 años. Es como mi hijo Richard, lo he visto crecer, que Dios me lo bendiga. Dice este mensaje de Mari Canelón. Tenemos más de los mensajes. Hola Richard, buenas tardes, para que por favor me saludes a la preciosísima Dayana Timaure, hoy en sintonía de sensación, cumpliendo 27 años. En Roble Viejo, sector 3, felicidades. Richard, buenísimas tardes, buenas tardes. En sintonía del Rancherazo, Richard, para felicitar a Daniel Alfonso Flores Tavera, que el pasado 28 de abril estuvo cumpliendo 3 añitos en San Vicente. Lo saludamos y lo seguimos felicitando. La bisabuela Francisca, las tías Anita, Ann Francis y su prima Romina Guadalupe. Richard, lo queremos mucho. A Daniel Alfonso Flores Tavera, cumpliendo 3 añitos. Este 28 de abril, muchísimas felicitaciones también de parte del Rancherazo y de la FM Sensación 959. Hoy muy alegre, muy contenta de la vida, Raiza Rojas, al celebrar 1 año más de vida en su hogar de la urbanización El Roble. Muchísimas felicitaciones. Ayer estuvo de cumpleaños Celia Karim, hija de Lidia, que la felicitó anoche y la sigue felicitando en la calle Carabobo, zona centro de la ciudad. Ustedes siguen enviando los mensajes a través del 0424-584-5267 y con la fotografía o el video que ustedes quieran para nosotros describírsela en esta fiesta de cumpleaños en la FM Sensación y el Rancherazo. Las Jilguerillas, tema solicitado. Ojitos soñadores.

0: una en punto.
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0: Buenas tardes, Carola Torres Lara, Venezuela Planeta. Desde la división informativa de la FM Sensación te reporta Richard Alexander Lameda, 14600, Colegio Nacional de Periodistas, Seccional Lara. Los titulares más importantes de las informaciones acontecidas hasta este momento en nuestro planeta. Edición y montaje, Elvin Alexander Lameda. 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

vehículo la noche de este viernes en la avenida Venezuela de Barquisimeto. Un hombre quedó gravemente herido tras volcar su carro en la avenida Rivereña de Barquisimeto. Inicia el acto de imputaciones para comité de postulaciones judiciales. Zafra de caña produjo más de 4 millones de toneladas. Policía Nacional Bolivariana desmanteló centro de droga en Falcón. Muere conductor venezolano tras sufrir un infarto durante una revisión policial en Florida. Trabajadores públicos reciben retroactivo tras el ajuste del salario mínimo a $240. INAMED anuncia inicio de temporada de ondas tropicales en Venezuela. Avianca solicita autorización para volar a Maracaibo desde Bogotá. Venezuela participa en cumbre antidrogas en República Dominicana. Venezuela fortalece la agenda energética con Estados Unidos. Aterrizó en Miami el primer vuelo directo desde Venezuela a Estados Unidos en 7 años. Dos hombres fueron detenidos en Táchira tras ocultar drogas en tambores de leche. Cogedes recibe 2 gandolas con más de 235,000 insumos médicos. Vuelco de autobús en Cogedes dejó 10 personas heridas. Detienen a una mujer que robaba al transporte público bajo amenazas con una tijera. Venezuela suscribe acuerdos con empresa Heine Capital en materia de minería. 2 personas en moto perdieron la vida tras chocar con un vehículo de carga en Caracas. Productores denunciaron precariedad de las vías agrícolas en Mérida. 30 años de cárcel, pena máxima en Venezuela para profesor que abusó de un adolescente en Anzoátegui. Usuarios de mercados populares en Caracas se sorprendieron con el aumento del precio del tomate. De 460 bolívares, saltó a 2,225 bolívares. Donald Trump dice que Estados Unidos y Venezuela operan como una empresa conjunta. Inició el primer ciclo de vacunación contra la fiebre actosa. Al menos 30 desaparecidos tras naufragio en Uganda. Terremoto de magnitud 5,7 sacude Japón. 4 menores heridos y un adulto tras apuñalamiento en un instituto de Estados Unidos. Trabajadores de Ecuador marchan contra las políticas del presidente Daniel Noboa. Accidente en México deja saldo de 11 muertos y 31 heridos. Capturan en España a un hombre buscado por estafa en Venezuela. Venezuela y Estados Unidos sellan acuerdos energéticos por $2,000 millones. En las ciudades Estambul y Ankara de Turquía detuvieron a 370 personas por protestas este 1 de mayo. Donald Trump afirma que Estados Unidos planea tomar el control de Cuba. Magnate de California que se encontraba de cacería muere tras ser embestido por un elefante. Reelecto Gaston Browne sigue como primer ministro de Antigua y Barbuda. NASA desplegará drones para explorar el polo sur lunar. A causa de un error humano, autobús cae al río Sena en la periferia de París. El Papa nombra a Dagoberto Campos Osalas nuevo nuncio en Ecuador. Incautados en España 62 kilos de cocaína base procedentes de Ecuador ocultos en cajas de bombones. Asesinan a un magistrado en Bolivia. Jair Bolsonaro será sometido a una nueva cirugía. Damnificadas a 250 familias en Colombia por desbordamiento de río. Se estrella avioneta en Texas y mueren 5 personas. Hildemaro Vargas hace historia y se convierte en el pelotero venezolano con más hits en juegos consecutivos. Falleció el expiloto italiano de Fórmula 1, Alex Zanardi, a sus 59 años. Venezuela supera a República Checa en el inicio de la superronda del Mundial. Medias Rojas de Boston celebrarán por primera vez el Día del Patrimonio Venezolano. La Vinotinto se mide ante Turquía en amistoso. MLB aspira a expansión internacional. Playa de Copacabana en Río de Janeiro se alista para vivir este sábado 12 de mayo el megaconcierto gratuito de Shakira. En efemérides, en 1816 se produce el combate naval de los Frailes. En 1519 fallece el pintor Leonardo da Vinci. En 1952 se funda el Parque Nacional Sierra Nevada. En 1810 se

0: regreso de Venezuela y se inicia la guerra por la independencia. En 1791 nace el militar Anastasio Girardot. En 1818 se produce la Batalla de Cojedes. En 1937 nace Ted Dagney, fundador de Atari. En 1947 muere William Moulton, quien creó el personaje de la Mujer Maravilla. En 1972 nace el actor Dwayne Johnson, conocido como La Roca. En 1975 nace el futbolista David Beckham. En 2011 muere Osama Bin Laden, terrorista saudí. En 2018 muere el pintor Alirio Rodríguez. En 2019 muere el músico y compositor Juan Vicente Torrealba. Hoy es el Día Mundial del Atún, Día contra el Acoso Escolar o Bullying, Día Mundial del Asma. En 1983 nace la cantante Mon Laferte. En 1991 nace el cantante Farruko. En 1965 nace la cantante de baladas Miriam Hernández. Te dejamos esta frase: no se trata de entender la vida, sino de vivirla. Mari More. 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
0: Apoyamos a los Tigres del Norte. Camelia la Texana. Juan Gabriel, con todo mi tristeza.

0: en el Rancherazo. La 1:14.
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0: Bueno, hoy, sábado 2 de mayo, mes 5 de este 2026. Saludando todavía a los trabajadores que ayer conmemoraron su día. De manera muy especial a los del municipio Torres. 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En breve más publicidad. 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
0: Florencia Martínez, nombre de pila de Biggie Car, sombras.

Más de las complacencias, más cumpleaños en el rancherazo. Hola Richard, buenas tardes, para que me saludes a Norma Gallardo, de cumpleaños hoy, 36, en Calicanto. Saludos y felicitaciones. Richard, para felicitar por el Día del Trabajador a Germán Valles, Iris Echirinos, Oscar Valles, Jenny Valles, a Joana Valles y Arnoldo Sierralta. Sintonía de la FM Sensación. También para felicitar por el Día del Trabajador a los trabajadores de la Unidad Educativa Especial Carora. Dice este mensaje: hola Richard, buenas tardes, para que por favor me saludes y me felicites a Joana Montero, hoy cumpliendo 27 años. Joana Montero, 27 años en Barquisimeto, nos está escuchando en la carrera 17 con calle 26, muy cerca de la Plaza Bolívar. Así que para ella muchas felicidades. Reiteramos saludos para el niño Daniel Alfonso Flores Tavera, que este 28 de abril cumplió 3 añitos en San Vicente. Lo saludan por tal motivo su bisabuela Francisca, las tías Anita, Francis y su prima Romina Guadalupe. Tenemos más de las complacencias. Dice Richard, amigo, full volumen en Calicanto, oyendo las rancheras. Soy Goyo Pérez, avenida 8 de Calicanto, sector Los Chalets. Hola Richard, buenas tardes, salúdame a Domitila Mujica, hoy cumpliendo 73 años y está como un roble, si la vieras, acá en Palmarito. En Palmarito, parroquia Montaña Verde, carretera La Azulia. Hoy también está de cumpleaños Raiza Rojas, muy contenta, muy feliz de estarlo celebrando junto a su familia, amistades y seres queridos en la urbanización El Roble. Sigan ustedes enviando sus mensajes al 0424-584-5267. Eso es para complacerles, Antonio Aguilar, Ojitos Verdes.

0: 1-29.
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0: Sensación informa. Mueren 7 personas durante un enfrentamiento en Guárico. Jorge González amplía detalles con apoyo a Divo León Radio.
2: De acuerdo con el reporte oficial, en el procedimiento murieron Gregory José Brizuela Rojas, alias Calamardo, Juan Gabriel González Alvarado, alias Tato, Ricardo Rancés González Mejía, apodado Ricardito, y Tircio José Rangel Arbeláez, solicitados por extorsión, asociación para delinquir y robo agravado. También resultaron asesinadas 3 personas aún por identificar, 2 hombres y 1 mujer. Las autoridades señalaron que los abatidos tenían vínculos con una célula de la organización delictiva Tren del Llano, dedicada presuntamente al secuestro y la extorsión de productores agrícolas y comerciantes en la zona. En el lugar fueron incautados material de guerra, entre ellos 3 fusiles y chalecos antibalas. Con este operativo suman 16 los abatidos en el último mes, presuntamente integrantes del Tren del Llano. El 31 de marzo, 9 delincuentes murieron en un enfrentamiento. En Guárico, Jorge González, Unión Radio.
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0: En la FM Sensación 1:30.
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0: A las 2 de la tarde, la hora de la salsa. Ana Gabriel, Silverio Pérez.

0: en el Rancherazo es a la 1:33.
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0: Javier Solís, las rejas no matan.

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En breve más publicidad. Bueno, saludamos a todos los habitantes de Calicanto. En algunos sectores confirman que está llegando agua. Por ejemplo, Manuel Godoy y Goyo Pérez, que está sintonizando sensación en Los Chalets, exactamente en la avenida 8, dice que está llegando agua a Calicanto. Dicen que estaban secos, o sea, tenían 2 meses sin recibir agua. Adiós, gracias. Entonces que hoy están recibiendo agua. Saludos para Mireya Verde, a quien felicitamos además. Fue una gran trabajadora del Liceo Madre Emilia. Está sintonizando la FM Sensación en su residencia de la calle Carabobo, sector Trasandino. Full volumen, también está David Rodríguez, el rey del CD. Dice para felicitar a Richard, a los trabajadores de carritos por puestos rápidos del centro en la Plaza Chío. Somos transportistas caroleños que día a día, Richard, atendemos a los usuarios de varios sectores y urbanizaciones de Carora. Siempre, Richard, estamos full volumen con sensación 95.9 FM, siempre, siempre. Saludos, David Rodríguez, a ti y a todos tus compañeros trabajadores de carritos por puestos rapiditos del centro en la Plaza Chío. Gracias por preferir en sus vehículos el dial 959, tu FM de la música, de la alegría, de la información, de la compañía. También Julio Catarí está, pero alegre, feliz, disfrutando de el rancherazo a través de la FM Sensación 959. Recuerda que al culminar el rancherazo, a las 2 de la tarde, tendremos la hora de la salsa. Tenemos más música, más compañía, más alegría con el rancherazo, presentando a José Alfredo Jiménez. Ojalá que te vaya bonito.

0: en el Rancherazo 1:41.
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0: Antonio Aguilar, tu recuerdo y yo.

Los cumpleaños están de fiesta con el rancherazo. Saludamos a Raiza Rojas, contenta, feliz de la vida. Hoy, con un año más de vida en su residencia de la urbanización El Roble. Pero saludamos a Reisel Franco, sintonizando Sensación a full volumen en Barrio Nuevo. Reisel Franco dice que está conectadísimo a las rancheritas de este programa hoy. El rancherazo, muchísimas gracias. Saludamos a Fátima Contreras, hoy está celebrando 27 años en calle Sucre, sector Cerro de la Cruz. Felicidades. Vamos con más complacencias. Anthony Timaure, hoy cumpliendo 26 años, de parte de Mari Canelón. Hola Richard, buenas tardes, para que por favor me saludes al niño Jesús Eduardo Pereira, de cumpleaños, 12 añitos. Lo complace su tía en Caracas. Saludos y felicidades. Hola Richard, buenas tardes, para que me saludes a Brenda. Este nombre sí me gusta, Brenda. Brenda Hernández. Está hoy de cumpleaños, son 26. Muchísimas felicitaciones, Brenda Hernández, en el sector del estadio. Hola Richard, para que me saludes al niño Daniel Alfonso Flores Tavera, que este 28 de abril estuvo cumpliendo 3 añitos en San Vicente. ¿Quiénes lo saludan? La bisabuela Francisca, sus tías Anita Francis y su prima Roraima, o mejor dicho, Romina Guadalupe. Y también nosotros, acá en la FM Sensación. Richard, salúdame por favor a la familia Piñango Álvarez en Las Huertas, sintonizando la FM Sensación. Celia Karim, ayer estuvo de cumpleaños. Celia Karim, hija de Livia González, la saluda desde la calle Carabobo, frente a la policlínica. Tenemos más de las complacencias. Hola Richard, buenas tardes, compláceme a Gregoria Ballesteros, hoy cumpliendo 42 años en Campanero. Saludos para ella. Recuerda que en breve estaremos al aire con la Hora de la Salsa a través de la FM Sensación. Complacemos a Mirna Mejías. Mirna Mejías, sintonizando Sensación en calle Carabobo. También saludamos a Jocelyn Torrealba, hoy cumpliendo un año más de feliz existencia en su residencia de Caricanto. Desde Fundalara reporta la sintonía Irene Liscano. ¿Cuántos años cumple? 28 años. Irene Liscano dice que la va a pasar sumamente bien porque ya llegó su familia y el resto de vecinos. Y van a formar hoy ese bochinche sabroso en su residencia para festejar un año más de vida. Así tiene que ser. Bueno, vamos a felicitar a Griselides Carrasco de Álvarez, hermana de Nayibe, que también estuvo de cumpleaños. Y también sintonía total, María Elvis Dorantes, cumplió 40 años de feliz vida. Felicidades. Bueno, de esta manera nosotros estamos llegando al final del programa El Rancherazo por este sábado 2 de mayo, comenzando el mes. La invitación para el próximo sábado 9 de mayo a las 12 del mediodía. Dios mediante, estaremos de nuevo con el programa El Rancherazo. Se despide quien les habla, Richard Alexander Ramera, certificado de locutor universitario 47.402, avalado por la Universidad de Zulia. En tan solo minutos estaremos al aire con la Hora de la Salsa y toda nuestra programación del fin de semana por tu FM Sensación. Javier Solís, Esta Tristeza Mía.

0: 1:50 en Sensación.
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2: Sensación informa. Defensoría del Pueblo se compromete a mediar a favor de los trabajadores. Amplía detalles Luis Carlos Aparada con apoyo de Unión Radio.
3: Los manifestantes lograron llegar en horas del mediodía a la Defensoría del Pueblo y en la Plaza Morelos a exigir un salario acorde a la canasta básica alimentaria. Afirman que las bonificaciones afectan su poder adquisitivo y solicitan un aumento del salario. Pablo Zambrano, coordinador de la red sindical.
4: Que tienen que dar muestra de que hay que recuperar el salario. Y le han hecho una campaña estilo presidencial a la retroactividad de las prestaciones. Lo que nosotros rechazamos. El salario tiene que ir progresivamente recuperándose y tiene que ser digno y suficiente.
3: Los trabajadores indican que las autoridades deben tener un plan macroeconómico para que las empresas inviertan y que la economía de los ciudadanos refleje mejoras que les permita tener acceso a los alimentos.

0: los trabajadores y afirmó que buscará acercar mediante una reunión a los trabajadores con las autoridades nacionales para llegar a un acuerdo en mejoras del salario.
1: Valoramos esta defensoría del pueblo, la defensa de los derechos de los ciudadanos y ciudadanas

0: población venezolana.
1: La movilización también contó con el acompañamiento del movimiento estudiantil de la UCV. Durante la actividad se contó con la presencia de funcionarios de la Policía Nacional Bolivariana. Estos permitieron llegar hasta la Plaza Morelos a todos los manifestantes. Luis Carlos Parada, Unión Radio.
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2: Son las 8:12 en Sensación.
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2: Aquí estamos para presentarte a partir de este momento, cuando son las 2:02.

0: 2:29.
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2: 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Trabajadores de Nueva Esparta piden reactivar los bonos de insularidad y estado fronterizo. Dexi Guedes amplía detalles con apoyo de Unión Radio.
3: Para que haya un verdadero ajuste salarial para los trabajadores de Nueva Esparta es necesario que sean restablecidas algunas bonificaciones dada la condición de insularidad y estado fronterizo. El presidente de la Federación de Trabajadores de Nueva Esparta, Luis Castro, reiteró la petición durante la marcha realizada este 1 de mayo en la ciudad de Por la Mar.
4: Un 40% mínimo de bono de insularidad, pero es que también hay un bono de estado fronterizo que antes se pagaba, porque todo un estado fronterizo. Aquí todo lo que nos llega de fuera nos entra por vía marítima. Aquí el costo del gasoil, el costo del ferry, el costo de todo el robo que reciben los transportistas desde que salen de la

0: 9:59.
1: La hora 2:58.
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2: Buenas tardes, Carola Torres Lara, Venezuela Planeta. Desde la división informativa de la FM Sensación te reporta Richard Alexander Lameda, 14600, Colegio Nacional de Periodistas, Seccional Lara. Los titulares más importantes de las informaciones acontecidas hasta este momento en nuestro planeta. Edición y montaje, Elvin Alexander Lameda. Abogado Pablo Rojas, en representación de la Plaza del Santo José Gregorio Hernández, en el sector Valparaíso, vía Caricanto, espera por la presencia de Corpoelec para que instale cableado y pueda reconectarse la luz en dicha área. Ciclista perdió la vida tras ser impactado por vehículo la noche de este viernes en la avenida Venezuela de Barquisimeto. Un hombre quedó gravemente herido tras volcar su carro en la avenida ribereña de Barquisimeto. Inicia el acto de imputaciones para comité de postulaciones judiciales. Zafra de Caña produjo más de 4 millones de toneladas. Policía Nacional Bolivariana desmanteló centro de droga en Falcón. Muere conductor venezolano tras sufrir un infarto durante una revisión policial en Florida. Trabajadores públicos reciben retroactivo tras el ajuste del salario mínimo a $240. INAMED anuncia inicio de temporada de ondas tropicales en Venezuela. Avianca solicita autorización para volar a Maracaibo desde Bogotá. Venezuela participa en cumbre antidrogas en República Dominicana. Venezuela fortalece la agenda energética con Estados Unidos. Aterrizó en Miami el primer vuelo directo desde Venezuela a Estados Unidos en 7 años. Dos hombres fueron detenidos en Táchira tras ocultar drogas en tambores de leche. Cogedes recibe 2 gandolas con más de 235,000 insumos médicos. Vuelco de autobús en Cogedes dejó 10 personas heridas. Detienen a una mujer que robaba al transporte público bajo amenazas con una tijera. Venezuela suscribe acuerdos con empresa Heine Capital en materia de minería. 2 personas en moto perdieron la vida tras chocar con un vehículo de carga en Caracas. Productores denunciaron precariedad de las vías agrícolas en Mérida. 30 años de cárcel, pena máxima en Venezuela para profesor que abusó de un adolescente en Anzoátegui. Usuarios de mercados populares en Caracas se sorprendieron con el aumento del precio del tomate. De 460 bolívares saltó a 2.225 bolívares. Donald Trump dice que Estados Unidos y Venezuela operan como una empresa conjunta. Inició el primer ciclo de vacunación contra la fiebre aftosa. Al menos 30 desaparecidos tras naufragio en Uganda. Terremoto de magnitud 5,7 sacude Japón. 4 menores heridos y un adulto tras apuñalamiento en un instituto de Estados Unidos. Trabajadores de Ecuador marchan contra las políticas del presidente Daniel Noboa. Accidente en México deja saldo de 11 muertos y 31 heridos. Capturan en España a un hombre buscado por estafa en Venezuela. Venezuela y Estados Unidos sellan acuerdos energéticos por $2,000 millones. En las ciudades Estambul y Ankara de Turquía detuvieron a 370 personas por protestas este 1 de mayo. Donald Trump afirma.

0: En España, 62 kilos de cocaína base procedentes de Ecuador ocultos en cajas de bombones. Asesinan a un magistrado en Bolivia. Jair Bolsonaro será sometido a una nueva cirugía. Damnificadas a 250 familias en Colombia por desbordamiento de río. Se estrella avioneta en Texas y mueren 5 personas. Vildemaro Vargas hace historia y se convierte en el pelotero venezolano con más hits en juegos consecutivos. Falleció el expiloto italiano de Fórmula 1, Alex Zanardi. A sus 59 años, Venezuela supera a República Checa en el inicio de la super ronda del Mundial. Medias Rojas de Boston celebrarán por primera vez el Día del Patrimonio Venezolano. La Vinotinto se mide ante Turquía en amistoso. MLB aspira a expansión internacional. Playa de Copacabana en Río de Janeiro se alista para vivir este sábado 2 de mayo el mega concierto gratuito de Shakira. En efemérides, en 1816 se produce el combate naval de los Frailes. En 1519 fallece el pintor Leonardo da Vinci. En 1952 se funda el Parque Nacional Sierra Nevada. En 1810 se instala el primer Congreso de Venezuela y se inicia la guerra por la independencia. En 1791 nace el militar Anastasio Girardot. En 1818 se produce la Batalla de Cojedes. En 1937 nace Ted Dagney, fundador de Atari. En 1947 muere William Bolton, quien creó el personaje de la Mujer Maravilla. En 1972 nace el actor Dwayne Johnson, conocido como La Roca. En 1975 nace el futbolista David Beckham. En 2011 muere Osama Bin Laden, terrorista saudí. En 2018 muere el pintor Alirio Rodríguez. En 2019 muere el músico y compositor Juan Vicente Torrealba. Hoy es el Día Mundial del Atún, Día contra el Acoso Escolar o Bullying, Día Mundial del Asma. En 1983 nace la cantante Mon Laferte. En 1991 nace el cantante Farruko. En 1965 nace la cantante de baladas Miriam Hernández. Te dejamos esta frase: no se trata de entender la vida, sino de vivirla. Mary Moore. 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
2: La hora. 3:39.
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0: literatura y poesía. Gregorio Villalonga Pinto amplía detalles con apoyo de Unión Radio.
1: El talento joven se evidenció en la ceremonia de premiación del concurso estudiantil de poesía Francisco Javier Frías Vilera, jornada literaria que movilizó a 7 instituciones educativas de la región. Sara Medina.
2: Pues contó con la participación de 24 jóvenes provenientes de 7 liceos del municipio.
1: La iniciativa buscó fomentar el hábito de la escritura en los más de 24 jóvenes, quienes demostraron sensibilidad y dominio de la palabra, enfrentándose a la difícil tarea de plasmar sus visiones del mundo bajo la sombra inspiradora del maestro homenajeado. Sara Medina.
2: Un jurado calificador evaluó los trabajos de estos 24 muchachos y dio un fallo de veredicto con el resultado de primero, segundo, tercer lugar y 4 menciones honoríficas.
1: Con la entrega de los reconocimientos, la comunidad educativa y cultural de San Carlos reafirma su compromiso con la promoción de las artes, asegurando que la pluma de Francisco Javier Frías siga escribiendo el futuro a través de las nuevas generaciones. Desde Cojedes, Gregorio Villalonga Pinto, Unión Radio.
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0: Santander, William Villamizar, señaló que las autoridades coordinan las acciones de respuesta ante las afectaciones que ha dejado la creciente del río.
1: Hoy expreso mi solidaridad con las 250 familias afectadas en Ocaña por el desbordamiento del río Ten. Se desplaza el secretario de Riesgos y el secretario de Ambiente para poder acompañar a estas familias y poder llevar ayudas humanitarias de emergencia y buscar la posibilidad de una solución definitiva para la protección del cauce de este río.
0: El gobernador del norte de Santander, fronterizo con Venezuela, indicó que la mayoría de las familias han sido trasladadas ante el riesgo de nuevas emergencias. Desde Bogotá, Oscar Pineda, Unión Radio.
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0: 4:31.
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2: Sensación informa. Lluvias constantes en Mérida afectaron la vialidad en varios municipios. Ade Delgado amplía detalles con apoyo de Unión Radio.
3: Las lluvias recientes han sido intensas. La troncal 002, vía alterna que conecta el municipio Antonio Pinto Salinas con Alberto Adriani y la ciudad de Mérida, está cerrada por los daños. Eduardo Rojas, alcalde del municipio Antonio Pinto Salinas.
4: Específicamente en la parroquia Mesa Bolívar, graves afectaciones en cuanto a la vialidad. La local 002, vía alterna, cuando los túneles colapsan, está completamente incomunicada, y por supuesto la vía que conduce desde la parroquia Mesa Bolívar hacia San José El Bordo, zona norte del municipio Antonio Pinto Salinas, se fue la calzada en el sector Carabanchel.
3: Explicó además que conformaron comisiones para atender los daños en las vías agrícolas.
4: La maquinaria pesada que tengamos que colocar para el despeje y la limpieza de esta vía, y nuestros productores de la zona norte puedan sacar la producción agrícola.
3: La vía principal por los túneles está habilitada. Sin embargo, exhortó a quienes transitan por las diferentes vías del eje del Mocotíes a hacerlo con prudencia, ya que las lluvias en la zona han sido muy intensas. Desde Mérida, Jade Delgado, Unión Radio.
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0: 4:58.
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2: Sensación informa. 94 representantes de la sociedad civil fueron presentados ante la Comisión Preliminar de Postulaciones para integrar el comité definitivo que evaluará a los aspirantes a magistrados del Tribunal Supremo de Justicia. La Asamblea Nacional dio a conocer la lista de los preseleccionados, indicando que en representación de las organizaciones de la sociedad civil hay 43 aspirantes, mientras que por iniciativa propia del mismo sector hay 51 personas. Este sábado 12 de mayo ha iniciado el acto para efectuar las impugnaciones y culminará este martes 5 de mayo. El presidente de la Comisión Preliminar de Postulaciones, el diputado Giuseppe Alessandrello, señaló que las impugnaciones deben realizarse por escrito y bajo los elementos establecidos para tal fin, basado en la ley orgánica del Tribunal Supremo de Justicia. Una vez escogidos los 10 integrantes de la sociedad civil, se conformará el Comité de Postulaciones Judiciales, previa aprobación de la plenaria de la Asamblea Nacional.
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0: 5:31.
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2: Sensación informa. Mueren 7 personas durante un enfrentamiento en Guárico. Jorge González amplía detalles con apoyo a Divoleón Radio.
3: De acuerdo con el reporte oficial, en el procedimiento murieron Gregory José Brizuela Rojas, alias Calamardo, Juan Gabriel González Alvarado, alias Tato, Ricardo Rancés González Mejía, apodado Ricardito, y Tircio José Rangel Arbeláez, solicitados por extorsión, asociación para delinquir y robo agravado. También resultaron asesinadas 3 personas aún por identificar, 2 hombres y 1 mujer. Las autoridades señalaron que los abatidos tenían vínculos con una célula de la organización delictiva Tren del Llano, dedicada presuntamente al secuestro y la extorsión de productores agrícolas y comerciantes en la zona. En el lugar fueron incautados material de guerra, entre ellos 3 fusiles y chalecos antibalas. Con este operativo suman 16 los abatidos en el último mes, presuntamente integrantes del Tren del Llano. El 31 de marzo, 9 delincuentes murieron en un enfrentamiento. En Guárico, Jorge González, Unión Radio.
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0: La hora. 5:33.

0: 5:56.
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2: Sensación informa. Defensoría del Pueblo se compromete a mediar a favor de los trabajadores. Amplía detalles Luis Carlos Aparada con apoyo de Unión Radio.
3: Los manifestantes lograron llegar en horas del mediodía a la Defensoría del Pueblo y en la Plaza Morelos a exigir un salario acorde a la canasta básica alimentaria. Afirman que las bonificaciones afectan su poder adquisitivo y solicitan un aumento del salario. Pablo Zambrano, coordinador de la red sindical.
4: Que tienen que dar muestra de que hay que recuperar el salario. Y le han hecho una campaña estilo presidencial a la retroactividad de las prestaciones, lo que nosotros rechazamos. El salario tiene que ir progresivamente recuperándose y tiene que ser digno y suficiente.
3: Los trabajadores indican que las autoridades deben tener un plan macroeconómico para que las empresas inviertan y que la economía de los ciudadanos refleje mejoras que les permita tener acceso a los alimentos y medicinas. Eduardo Torres, abogado.
5: Venezuela tiene los recursos. Nosotros estamos haciendo negociaciones por el oro a 30 años, por el petróleo con una nueva ley de hidrocarburos. Ya los barcos empezaron a salir después.

0: y generar demanda y generar oferta, es decir, muchas empresas. El salario no solo es una necesidad, sino que es la única vía para rescatar la economía en Venezuela.
1: La defensora del pueblo, Egle González Lobato, recibió un documento de los trabajadores y afirmó que buscará acercar mediante una reunión a los trabajadores con las autoridades nacionales para llegar a un acuerdo en mejoras del salario.
2: Valoramos esta defensoría del pueblo, la defensa de los derechos de los ciudadanos y ciudadanas del país. Primero, mis felicitaciones en el

0: población venezolana.
1: La movilización también contó con el acompañamiento del movimiento estudiantil de la UCV. Durante la actividad se contó con la presencia de funcionarios de la Policía Nacional Bolivariana. Estos permitieron llegar hasta la Plaza Morelos a todos los manifestantes. Luis Carlos Parada, Unión Radio.
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noche de este sábado 2 de mayo 2026. Bienvenidas, bienvenidos. A todos, gracias por esperarnos para con esa confianza que nos brindan nosotros acompañarles en la cocina, en el comedor, en la sala, en tu habitación, en tu lugar de trabajo, en tu vehículo. Hoy acompáñame a través de un texto de un WhatsApp al 0424-584-5267. Te saluda quien te acompaña, Richard Alexander Lameda, certificado de locutor universitario 47402, avalado por la Universidad del Zulia. Hoy, sábado, tres canciones, un artista, tres canciones, una banda. Vamos a comenzar con Elton John. Adiós a los ladrillos amarillos del camino, su primera canción, luego Nakita y su tercer éxito de Elton John, Sacrificio.

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1: Son las 6:24, es inolvidable a través de la FM Sensación 959. Hoy, un artista con sus tres canciones, o tres canciones y una banda, a través de Inolvidable. Buen provecho para todos los que a esta hora están cenando. Gracias, Dios bendito, por estos alimentos que me pones en la mesa para compartirlos en familia. A todos los que van a cenar, buen apetito en nuestra compañía. Saludamos al abogado Alexander Coronado, reportando la sintonía. Aparece acá en una fotografía, vestido deportivamente. Qué bueno. Dice Saraguey, el uniforme que viste, o la camiseta deportiva que viste el doctor abogado Alexander Coronado. Saraguey, y acompañado de amigos. Saludos, doctor Alexander. Tenemos más de las complacencias. Hola, Richard, buenas tardes, para que me saludes a Omar, también en sintonía de la FM Sensación. Berkis Pereira, sintonía con Sensación. Hoy de cumpleaños, Raiza Rojas. La celebración en grande en su hogar, hoy celebrando un año más de vida en la urbanización El Roble. Tenemos saludos para Margeli Valles, Arnoldo Sierralta, Germa Valles, Janey Sierralta, Ramón Rodríguez, Junior Sierralta, Pablo Rico, Pastoro Rodríguez, en sintonía de Sensación. Iris Chirinos, Freddy Valles, Máximo Valles, Negra Chirinos, Felipe Chirinos, Luis Chirinos, Coco Romy, Justo y Subse, en sintonía de la FM Sensación. Momento de la publicidad. 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

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Sobre todo de pensar en este particular, cuando crees que la publicidad es un gasto. No, es una inversión. En breve más publicidad. Tres éxitos con Pimpinela. Joaquín y Lucía de Argentina, Ahora Decide, su primera canción. Luego, Una Estúpida Más. Y la tercera canción, Agua y Aceite.

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1: Son las 6:42, en Inolvidable con Sensación, 6:42. Hoy con el programa Tres Canciones, un artista, tres canciones, una banda. Pero saludamos a Mirna Mejías, está reportando la sintonía a esta hora. Le estamos acompañando desde la FM Sensación en su residencia de la calle Carabobo. Así que para Mirna Mejías, gracias también por estar escuchando este programa inolvidable de esta hora. Hola Richard, buenas noches. Para que me saludes a Yolanda y a Marta, reportando la sintonía en Perú. En Colombia saludamos a Joandri Timaure, sintonía total con Sensación e Inolvidable también. Pero en qué parte ustedes no tienen electricidad, pero sí nos escuchan a través de radios recargables y celulares a esta hora. Momento de la publicidad. 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

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En minutos más, publicidad. Sigan ustedes enviando sus mensajes al 0424-584-5267. Nosotros les complacemos con cariño. Buenas noches, Richard. ¿Cómo estás? Bastante bien. Aquí estoy sintonizada con Sensación Ponzi Herrera en calle Monagas, en la tranquilidad del hogar, junto a su hermana Marisol. Saludos. Raiza Rojas, hoy de cumpleaños en la urbanización El Roble. Tres canciones ahora con Hernán Jesús González, nombre de pila de Pecos Cambas. Tu cariño se me va.

6:55 en Inolvidable por Sensación. Hoy tres canciones, un artista, tres canciones, una banda. Vamos de seguida a continuar y ya también estaremos al aire con titulares. Leo Dan con Fanny. La segunda canción, La Niña Está Triste. Y el tercer tema para escuchar de Leo Dan, Celia.

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1: Al oír el tono serán las 19 horas, 0 minutos, 0 segundos.
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3: Son las 7:00, hora del Observatorio Naval Cajigal, Caracas, Venezuela, en Sensación 7:00. Buenas noches, Carola Torres Alara, Venezuela Planeta, desde la División Informativa de la FM Sensación, te reporta Richard Alexander Rameda, 14.600, Colegio Nacional de Periodistas, Sección Alara. Algunos titulares de las informaciones más importantes acontecidas hasta este momento en nuestro planeta. Comenzamos. Capturan en Carora a un hombre por agresión a una mujer en la calle Los Indios. Seis niños y un adulto retornan a Venezuela en un vuelo especial de vuelta a la patria. Venezuela le compró a Estados Unidos una cifra récord de diluyentes. Asamblea Nacional avanza en la renovación judicial. 94 ciudadanos aspiran a integrar el comité de postulaciones. INAMED prevé el paso de más de 50 ondas tropicales por el territorio venezolano en 2026. Hombre mata a su compadre y lo entierra en el patio en Aragua. Dos personas perdieron la vida tras derrapar en una moto en la autopista Valencia-Puerto Cabello. En más titulares, dos personas pierden la vida en accidente en moto.

Incautan 3.5 toneladas de droga en Apure. Inicial acto de impugnaciones para Comité de Postulaciones Judiciales. Son las 7:04 más titulares en Sensación. Asamblea Nacional divulga listado de aspirantes al Comité de Postulaciones Judiciales. Policía Nacional Bolivariana desmanteló centro de droga en el estado Falcón. Muere conductor venezolano tras sufrir un infarto durante una revisión policial en Florida. Trabajadores públicos reciben retroactivo tras el ajuste del salario mínimo a 240 bolívares. Avianca solicita autorización para volar a Maracaibo desde Bogotá. Venezuela participa en cumbre antidrogas en República Dominicana. Venezuela fortalece la agencia de la agenda energética con Estados Unidos. Aterriza en Miami el primer vuelo directo desde Venezuela a Estados Unidos en 7 años. Atraparon a 12 de la banda Los Lecheros con un alijo de drogas en el estado Táchira. Cogedes recibe 2 cántaras con masa de 235 mil insumos médicos. Volcamiento de bus en Cogedes se dejó 10 heridos. Pero detienen a una mujer en Chacao que robaba con una tijera a trabajadores del transporte público. Venezuela suscribe acuerdo con empresa GNI Capital en materia de minería. Son las 7:06. En materia internacional. Sicario asesina a excandidato al Senado en Perú. China prohíbe la venta de drones en Pekín y endurece los controles de vuelo por seguridad. Naufragio en Uganda, al menos 30 desaparecidos tras hundirse una embarcación. Terremoto de magnitud 5,7 sacude este de Japón. 4 menores heridos y 1 adulto tras apuñalamiento en un instituto de Estados Unidos. Trabajadores de Ecuador marchan contra las políticas del presidente Daniel Noboa. Accidente en México deja saldo de 11 muertos y 31 heridos. Capturaron en España a un hombre buscado por estafa en Venezuela. Venezuela y Estados Unidos sellan acuerdos energéticos por 2.000 millones de dólares en 3 estados clave. Son las 7:07. Al menos 370 detenidos en Estambul y Ankara, en Turquía, tras protestas de este 1 de mayo. Donald Trump afirma que Estados Unidos planea tomar el control de Cuba casi de inmediato. Se viraliza video de incidente fatal con elefante que involucró a un empresario en África. Reelecto Gastón Brownes sigue como primer ministro de Antigua y Barbuda. NASA desplegará drones para explorar el polo sur de la luna. Autobús cae al río Sena en la periferia de París. Son las 7:08 en Sensación. En materia de deportes, el Vino Tinto se enfrentará a Turquía en amistoso internacional en Miami este 6 de junio. Atlético de Madrid se impuso 2-0 al Valencia gracias al aporte canterano de los rojiblancos. Fallece el expiloto de Fórmula 1, Alex Zanardi. Marta Kostiuk se corona en el Master 1000 de Madrid. Ildemaro Vargas hace historia y se convierte en el pelotero venezolano con más hits en juegos consecutivos. Son las 7:08. En materia de arte y espectáculo, tenemos que Shakira hoy ofrece concierto gratis por una asistencia multitudinaria en Copacabana, Brasil, Río de Janeiro. Estas y otras informaciones ustedes las van a escuchar ampliadas en el noticiero de las 8 de la FM Sensación.

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0: Hoy el programa Tres Canciones, un artista, Tres Canciones, una banda. Camilo Blanes, Camilo VI, Vivir Así es Morir de Amor. Con El Viento a Tu Favor y la tercera canción, Llueve.

Blanca Inolvidable con Sensación, 718, este sábado 2 de mayo 2026. Ustedes acá, avanzando en este año, en compañía de Sensación, música, información, entretenimiento. Hoy tres canciones, un artista, tres canciones, una banda. Saludos para toda la gente de Las Ayaguas, Montecristo, en la carretera La Razulia, reportando audiencia. Richard, buenas noches, para complacer en Campanero a Josué Ferrer y Carlos Aguirre. Richard, estamos en sintonía, pero se fue la luz. Bueno, deben estar sintonizándonos por recargables o celulares en Campanero. Saludos para Elisa, siempre en sintonía de la FM Sensación. Tenemos más de las complacencias. Hola Richard, para que me saludes a Rafael Mendoza, sintonizando Sensación. Richard, buenas noches, mi hermano, aquí en la granja Don Simón. Estamos los profesores Giovanni y Evelyn. También el popular Chiquito, André y Don Simón. Don Simón Lozada. Bueno, saludos para ustedes en la granja Don Simón, en la calle Bolívar. Están disfrutando, conversando, bueno, ¿cómo se puede decir? Compartiendo. Esa es la palabra más adecuada esta tarde, noche de este sábado. En Granja Don Simón, saludos. Hacen la cigala pasando muy bien. Así tiene que ser. Un saludo para el doctor Alexander Coronado, abogado caroreño, siempre en sintonía de la FM Sensación. Está sintonizándonos Miguel Querales, también envía así. Dice Richard, saludos cordiales, se nos acaba de ir la electricidad, escuchando Inolvidables por celular, estamos ahora. Él me pide tres canciones de Mis Rusos, estamos a full sintonía acá en Barrio Nuevo. Claro, vamos a colocar esas canciones en breve, de Mis Rusos, claro que sí. Julio Catarí está sintonizando la FM Sensación 959. En la calle Contreras. Momento y tiempo de la publicidad. 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En breve, más publicidad. Saludamos a Lisbeth Vargas, que está sintonizando la FM Sensación. Dice, buenas noches, acá haciendo galletas para la vecina desde la calle Carabobo. Lisbeth o Lisette Vargas, exactamente, Lisette Vargas. Ustedes sigan llamándonos, escribiéndonos al 0424-584-5267. Tres canciones con la española Paloma San Basilio.
La primera canción, Cariño Mío. Luego, Luna de Miel. Y la tercera canción, Por Culpa de una Noche Enamorada. Por cierto que hoy también contamos con una luna llena, pero más adelante, más tarde. Disfruten estas tres canciones con Paloma San Basilio.

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1: Son las 7:34 en Inolvidable por Sensación. Una parte de Barrio Nuevo sin electricidad a esta hora y también Campanero, de acuerdo a José Ferrer y Carlos Aguirre, no tienen electricidad en esta zona. Nos escuchan por internet y radios recargables. Hola Richard, buenas noches. Conectada y pegadita con el hermoso y bellísimo programa Inolvidable, programa de las emociones. Saludos, gracias por la audiencia. Vamos a continuar. Y antes tengo un servicio público gratuito de Sensación. Atención, atención, acá tenemos en Sensación una partida de nacimiento. Atención, tenemos una partida de nacimiento. Dicen que pertenece a Leonardo Jesús. Leonardo Jesús, hijo de Erlimar Amelia Rodríguez. Acá está esta partida de nacimiento. Fue esta partida de nacimiento. Fue expedida el día 29 de abril de este año. El 29 de abril de este año y ha sido extraviada y la tenemos acá en los estudios de la FM Sensación. Atención, esta partida de nacimiento de Leonardo Jesús, hijo de Erlimar Amelia Rodríguez. La partida de nacimiento se encuentra acá. Es una partida de nacimiento original. Pueden pasar a retirarla por nuestros estudios el día lunes en horas de la mañana. Servicio público gratuito de Sensación, siempre de la mano contigo. Tres éxitos con Demis Rousseau. Por siempre te amaré. Luego adiós, amor, adiós. Y la tercera canción de Demis Rousseau, Mi razón.

Son las 7:48, sí, exactamente, 7:48 en Sensación con Inolvidable. Tres canciones con Demis Rousseau. Vamos a seguir saludando. Ahí está Billy Center. Saludos para Billy Center, nuestro gran amigo oyente Sensación. Dice, buenas noches, este mensaje, buenas noches, hermano, un saludo desde mi lindo hogar, saludo a la señora Olinda de Rojas en la calle Barquisimeto, y a mis lindas prima Jenny Rojas, que mañana venden mondongo, bueno, saludos, saludos para ella. También vamos a saludar a Goyo y su esposa Eloisa en la calle 10 del Antonio José de Sucre, saludamos a la señora María de Crespo y a Fulvio Crespo, también para Pili Center en la calle José Luis Andrade. También saludamos a la señora Rosa Amable Rodríguez en la calle José Luis Andrade, siempre en sintonía de la FM Sensación. Saludamos a Dora Mendoza en el sector La Faldiquera de Las Palmitas, sintonía con nuestra programación. Ya finalizando el programa Inolvidable. Muy buenas noches, Richard. Estoy en sintonía de Sensación. Dice, soy Reni desde Las Palmitas. Así que saludos para Reni en sintonía de Sensación. Bueno, la invitación ya es para el próximo, mañana domingo, ¿no? Sí, mañana domingo exactamente. Otro mensaje, hola Richard, ¿cómo estás? Full sintonía aquí en el sector Lituarinas, escuchando el programa de un radio recargable, Servando Porteles, no tiene electricidad. Invitándoles para mañana domingo, 6:00 p.m, volvemos a estar junto a ustedes en el programa Inolvidable. Se despide quien les habla, Richard Alexander Ramírez, certificado de locutor universitario 47.402, avalado por la Universidad del Zulia. En breve estaremos al aire con el noticiero de las 8. Tres éxitos para despedir con los Beatles. Déjalo ser. Y la amo. Y madre. Síganla pasando súper bien en esta bella noche del sábado.

Muy buenas noches, Carola Torres Lara, Venezuela Planeta. Desde la división informativa de la FM Sensación te reporta Richard Alexander Rameda, 14600, Colegio Nacional de Periodistas, Seccional Lara. Las informaciones más importantes acontecidas hasta este momento en nuestro planeta. Comenzamos. Bueno, ya habitantes de la urbanización Calicanto están reportando que les ha llegado agua hoy sábado. Afortunadamente, varias viviendas, sobre todo de los chalets, han informado que han llegado hoy a distribuir el agua y que están almacenando la cantidad suficiente en sus hogares, motivados que llevaban semanas sin recibir el vital líquido. Son las 8:02 en la FM Sensación. El abogado Pablo Rojas, habitante y además el encargado de encender y apagar las luces de la Plaza San José Gregorio Hernández, hace un llamado a Corpelec para que vaya a instalar el cableado para que haya electricidad en dicha plaza, ya que este cable fue tumbado por una cava que pasó el día lunes. Derribó el cable y Corpelec llegó diligentemente, pero se percató que el cable no estaba en buenas condiciones y ha sido comprado, adquirido por habitantes, pero falta que Corpelec llegue con su personal para instalarlo y de esta manera pueda ser nuevamente iluminada la Plaza del Santo José Gregorio Hernández en el sector Valparaíso vía Calicanto. 8:03 en la FM Sensación. Un camión militar se volcó hace pocos instantes en la carretera Carora Barquisimeto a la altura del sector Pozo Guapo. De acuerdo con la información extraoficial, presuntamente uno de los neumáticos le habría fallado, lo cual hizo que este camión militar volcara en plena carretera.